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0: En Campamento Estéreo, son las 7 de la noche y 44 minutos.
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1: En Campamento Estéreo son las 9 de la noche y 41 minutos.

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0: En Campamento Estéreo son las 11 de la noche y 42 minutos.
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esclarece la aurora del bello cielo. Otro día de vida, oh Dios, nos dais. Gracias a vos, Creador del universo, oh Padre nuestro que en el cielo estáis. Nuestras voces unimos al concierto que el universo eleva en vuestro honor. De la tierra, del cielo, el mar profundo, tierno Padre, magnífico Hacedor. Conservad nuestras almas sin pecado, a nuestro cuerpo dad fuerza y salud, a nuestra mente iluminad piadoso con un rayo benéfico de luz. Por nuestra patria amada os suplicamos, por la Iglesia elevamos oración, por nuestros caros padres y familias, porque dichosos los hagáis, Señor. En vuestro santo nombre comenzamos este día de vida que nos dais. Haced que lo acabemos santamente, oh Padre nuestro que en el cielo estáis. Bendito sea Dios, Padre de nuestro Señor Jesucristo, que nos ha bendecido en la persona de Cristo con toda clase de bienes espirituales y materiales. Padre Dios, en tus manos encomendamos el día que estamos comenzando. En el nombre del Padre, del Hijo y del Espíritu Santo. Amén.

0: Salmo 91. Tú que habitas al amparo del Altísimo y resides a la sombra del Omnipotente, dile al Señor: mi amparo, mi refugio, mi Dios, en quien yo pongo mi confianza. Él te librará del lazo del cazador y del azote de la desgracia. Te cubrirá con sus plumas y hallarás bajo sus alas un refugio. No temerás los miedos de la noche, ni la flecha disparada de día, ni la peste que avanza en las tinieblas, ni la plaga que azota a pleno sol. Aunque caigan 1,000 hombres a tu lado y 10,000 a tu derecha, tú estarás fuera de peligro. Su lealtad será tu escudo y armadura. Basta que mire con tus ojos y verás cómo se le paga al impío. Pero tú dices: mi amparo es el Señor. Tú has hecho del Altísimo tu asilo. La desgracia no te alcanzará, ni la plaga se acercará a tu tienda. Pues a los ángeles les ha ordenado que te escolten en todos tus caminos. En sus manos te habrán de sostener para que no tropiece tu pie en alguna piedra. Andarás sobre víboras y leones, y pisarás cachorros y dragones. Pues a mí se acogió, lo libraré, lo protegeré, pues mi nombre conoció. Si me invoca, yo le responderé, y en la angustia estaré junto a él. Lo salvaré, le rendiré honores. Alargaré sus días como lo desea, y haré que pueda ver mi salvación.
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Marcamos en Colombia, ya tenemos las 6 de la mañana con 19 minutos, 6:19 minutos en la mañana. Saludo bien especial para todos ustedes, los oyentes de Campamento Estéreo. ¿Cómo amanecieron? ¿Cómo están? Un abrazo para todos en esta espectacular mañana, mañana de lunes. Hoy estamos ya a 28 del mes de septiembre, señores, estamos finalizando mes. Pero aquí estamos nosotros con la buena música y los buenos éxitos en esta mañana para todos ustedes, los oyentes de Campamento Estéreo. Qué alegría poder acompañarlos en este hermoso lunes. A través de las 975 FM, Campamento Estéreo.

www.campamentoestereo.com. Buenos días, es que los invitamos para que suban ese volumen, se preparen un cafecito, un chocolatito, un buen desayuno y se dejen acompañar con la mejor música a través de Campamento Estéreo 97.5. Estamos contigo a toda hora. Feliz lunes para todos ustedes. Feliz inicio de semana. Más adelante vengo con los resultados de la lotería. Los invito para que se vayan reportando a esta hora de la mañana, los que están en www.campamentoestereo.com. Buenos días, bienvenidos. Aquí estamos para complacerles. Vamos a darle gracias a Dios por este nuevo día, por este nuevo amanecer. En el nombre del Padre, el Hijo y el Espíritu Santo. Amén. Ven, Espíritu Santo. Ven y llena los corazones de tus fieles. Enciende en ellos el fuego de tu amor. Envía, Señor, tu Espíritu y se renovará la faz de la tierra. Qué alegría es poderles acompañar en esta nueva mañana, darle gracias a Dios por todas esas bendiciones que Él nos da. Gracias, Señor, por la noche que nos diste. Hoy, gracias a ti, nos pudimos levantar, muchos no. Por eso te damos infinitas gracias. Señor mío y Dios mío, en esta nueva mañana de lunes me presento ante ti para alabarte y darte gracias por cada una de las bendiciones que tú me das con mayor generosidad. Tu sublime presencia ilumina mis días. Tu compañía me guía por el buen camino y tu bondad llena mis jornadas de éxito y prosperidad y alegría. Por tanto, te doy infinitas gracias. Padre omnipotente, cada día y cada semana que pasa, yo necesito más de ti. Te suplico que tu presencia brille con fuerza en mi vida, la vida de mi familia, la vida de mis amigos, como luz hermosa que nunca se apaga. Te pido también que seas tú quien nos guíe, quien nos cuide y quien oriente nuestros pasos por caminos buenos de bienestar y justicia. Protégenos siempre de todo mal y de cualquier peligro. Permítenos despertar cada día llenos de fuerza, vitalidad y entusiasmo para poder luchar por nuestros objetivos. Nos asistas y que no perdamos la fe en las penumbras de la desesperación y la desesperanza. Siempre cúbrenos con tu maravilloso manto de protección. Nosotros nos mantendremos cerca de ti, así como tú te mantienes cerca de nosotros, porque donde tú estás, todo es perfecto y no hace falta absolutamente nada. Por favor, bendice todo lo que emprendemos en esta nueva semana. Y como sé que todo lo que se pone en tus magníficas manos se multiplica, hoy encomiendo a ti nuestras vidas, nuestros sueños, nuestras luchas diarias, para que seas tú quien nos colme de dicha, actitud y triunfo. Amado Dios, tú eres maravilloso, siempre eres fiel y haces brillar tu sol para que llenen mis días de bienestar y alegría. Por eso termino esta oración lleno de ilusión, pues estoy seguro que tú siempre las escuchas y estarás acompañándonos siempre.

Pidámosle también a mamita María que nos abrace, que nos cubra con su manto maternal. A nuestros santos de devoción, San Antonio, San José, el Padre Pío, el Beato Marianito, San Charbel, San Martín de Porres, Santa Ana Catalina de Emmerich, Santa Laura Montoya, más santos y santas para que intercedan por nosotros. San Miguel Arcángel, defiéndenos con tu espada, protégenos de todo mal, de todo peligro. Santo Ángel de mi guarda, mi dulce compañía, no nos desampares de noche ni de día. Despierta con alegría, fuerza de propósito y metas claras de todo aquello que quieres lograr en esta semana. Pues Dios está a tu lado y con su compañía todos tus sueños habrán de ser una hermosa realidad. Ábreme, oh Jesús, tu sagrado corazón, muéstrame sus encantos, úneme a él para siempre. Que todas las respiraciones y palpitaciones de mi corazón, aun cuando esté durmiendo, te sirvan de testimonio de mi amor y te digan sin cesar, Señor, te amo. Recibe el poco bien que hago, dame tu gracia para recuperar el mal que he hecho y para que te amen el tiempo y te alabe por toda la eternidad. Amén. En el nombre del Padre, el Hijo y el Espíritu Santo, que tengan un bonito día. Aquí estamos con la buena música, los buenos éxitos, si ustedes programan a través del 321-746-5030, que es nuestra línea.

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3: Hola, muy buenos días, locutores de la emisora Campamento Estéreo. Yo soy Diego Tavares y quiero enviar un saludo muy especial para ustedes en cabina. A Luz Noelia Vélez Santa Ana, a Doña Norma Parra en San Antonio y a todos los que nos estén escuchando, y me haces el favor y me colocas el disco Limoncito con Ron de los Hispanos. Muchas gracias y feliz mañana.

0: Marcamos el tiempo, ya son las 6 de la mañana con 32 minutos, 6 de la mañana 32 en la frecuencia 97.5, saludándoles a cada uno de ustedes en este día maravilloso, en este lunes, con la 975 FM Campamento Estéreo, por supuesto, complaciéndoles a todos ustedes en esta espectacular mañana. Por acá me solicitan La Casa Vacía de Marco Tulio Rodríguez, el médico de la canción, las 6 de la mañana, 33 minutos. Buenos días a todos los oyentes. Gracias por estar sintonizados con nosotros.
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0: Señores, en la mañana, ya son las 6:36 minutos, en la mañana 6:36, en la frecuencia 97.5. Saludo para todos. Buenos días a los oyentes en las diferentes veredas, municipios y corregimientos que están conectados con nosotros y los que también andan por ahí en www.campamentoestereo.com. Muchas gracias por el reporte de sintonía a esta hora de la mañana en la frecuencia 97.5 de Campamento Estéreo.
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0: Aquí estamos con los buenos éxitos, la mejor compañía en esta mañana espectacular de lunes. Llega Mike González, de la autoría de Ramón Callejas Barbarán. ¿Cómo te recuerdo? ¿Cómo te recuerdo, mi amor?

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0: Los embajadores del vallenato. Cuando regrese, Sónico Olvera, 7, 5 minutos, 7 de la mañana, 5. Buenos días. Solo palos, solo éxitos en esta mañana a través de la frecuencia 97.5 de Campamento Estéreo de la Radio Impacto Regional. Resultado de las diferentes loterías, chances a esta hora de la mañana. Cafeterito Noche 5470. Jugados en el día de ayer. Espero que ustedes que jugaron el chance ganen alguna cosita, ¿no? Porque es que hay que invertir en el chance, entonces pues que se recupere, ¿sí o no? Claro que ustedes que juegan es porque yo sé que ganan, ¿sí o no? Motilo Noche 3719, Play for Noche 9186, Cas Noche 147, La Fantástica Noche 2586, Caribeña Noche 9797, Astroluna 1127, Sinuano Noche 1766, Chontico Noche 8419, Pijao 6092, Amán 6613, Antioqueñita 2, 9538, Dorado Noche 5810, Paisita 2, 2243, Culona 9549, Motilón Día 5231, Caribeña 4903, Sinuano Día 4688, Paisita 1, 2878, Cas Día 202, Chontico Día 9170, Play for Día 9275, Antioqueñita 1, 5900. Están los resultados de la lotería jugados en el día de ayer. Felicitamos a todos los ganadores. Saludo también para nuestros oyentes que andan conectados, disfrutando la mañana con la 975 FM, Campamento Estéreo, la radio de los éxitos en esta mañana. Saludo para todos, buenos días. Nuestros amigos que están pegaditos a las sintonías de muy temprano, 321-746-5030. Estamos en la línea para que ustedes se comuniquen con nosotros, para que programen esas canciones que deseen escuchar durante esta mañana a través de la frecuencia 97.5 del FM. Somos Campamento Estéreo, la emisora comunitaria del municipio de Campamento. Les acompañamos con todo el cariño en esta espectacular mañana. Saludo para la gente que está por allá en casita tomando chocolatico caliente para este frío. Amaneció siendo mucho frío, una temperatura muy nublada, 18 grados. Y pues parece que hoy la temperatura va a alcanzar, a ver, yo les digo que va a alcanzar hoy la temperatura. Hoy 28, dice una temperatura máxima de 23 grados, tipo 12 el mediodía. Luego de la, dice que en la tarde probabilidad de lluvias, lloviznas. Así que la invitación para que sigan conectados con nosotros, disfrutando. La mañana va a estar un poquito fría, pero bueno, aquí estamos nosotros calentando con todos los buenos éxitos, con todas las buenas canciones a través de la frecuencia 97.5 de Campamento Estéreo, la radio de los éxitos, en esta espectacular mañana. Estamos de lunes compartiendo con ustedes la programación de las 975 FM. Saludo para Gladys Villa, buenos días para todos nuestros oyentes. Doña Dilma, Doña Elena en Angostura, buenos días, ¿cómo amaneció? Todos nuestros amigos oyentes que están conectados, disfrutando toda la programación de la frecuencia más positiva del FM 97.5. Vamos a continuar entonces complaciéndoles a todos ustedes, los oyentes. Me dejan los audios o el saludito a través del WhatsApp. Y con todo gusto, hola, buenos días.
1: Muy bien. Que se encuentren bien, si eran tan amables, me ponen los caminos de la vida. Mío, les pago y les agradezco.
0: Listo, doña Marina, eso es de una. Ahí estamos complaciéndoles en la mañana, son las 7:09.

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2: Señores, en Colombia tenemos ya las 7 de la mañana, 7 con 19 minutos, así avanza la mañana del lunes, una mañana muy fría, pero que la estamos calentando con los éxitos. Recuerden que ustedes programan ahí en el 321-746-5030. ¿Qué quieren escuchar? Cuéntenme, pues, dilo pa' ver, como dicen por ahí. ¿Qué quieren escuchar? ¿Qué se les antoja? 321-746-5030, siempre cuando estén las canciones. Por ahí me programan una canción, pero no la tengo, no la encuentro por acá, no sé ni quién la canta, pero bueno. ¿Qué más vamos a hacer, pues? Ave María. Hay muchos temas nuevos que de pronto salen por ahí, que ustedes los escuchan por ahí en otro lado, o los ven por ahí en YouTube o en TikTok, y lo ponen a uno a padecer, porque no toda la música la conoce uno, no toda la música la tiene uno. Doña Diosana, buenos días. ¿Cómo amaneció, pues? Vamos pa'l monte a, con las clinejas a recoger leña. Diga, pues, diga. Monte Alvarito, vamos, vamos, vamos, vamos. Oyentes, a esta hora que programa Buenos Éxitos en la 975 FM Campamento Estéreo, doña Diosana, ¿qué quiere escuchar? Pues cuéntelo, cuéntelo, dígalo, dígalo, dígalo. Saludos para la gente de la.

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0: Colombia a las 7:35 minutos. Oiga, huele a chocolate por acá, como que el vecino está haciendo chocolatico, huele más rico. ¿O será que es que yo tengo hambre? Yo no sé. ¿Qué era la cosa? ¿Ustedes qué opinan? Cuenten a ver en el WhatsApp. ¿Será que es que yo tengo hambre? ¿O será que es que el vecino está por allá dejando quemar el chocolate? ¡Ay, ay, ay! Una guagua cocinada a esta hora de la mañana, frita. Ah, ¡qué rico!
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0: Cuénteme, ¿dónde están conectados con nosotros? En el 321-746-5030. Nuestros amigos en la página de internet, los que nos escuchan en otras ciudades, repórtense, pues, al WhatsApp, es facilito. 321-746-5030. Nos cuentan. Y ustedes en las veredas, ¿dónde nos están escuchando? Muestren señales de vida. Así sea que nos manden una manito. O nos digan, vereda San Roque, vereda El Reposo, vereda, qué sé yo, La Milagrosa, presentes. Bueno, en fin, todas las veredas de nuestro municipio, municipio de Angostura, municipios de Anorí, que nos escriban ahí. Listo. Ahí está, pues, la invitación para todos los oyentes. Y los invito, pues, a cazar la guagua. Oh, pues. Las 7:36. Buenos días.

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2: Amadísimos oyentes de la sintonía, me alegra saludarlos una vez más a todos y cada uno de ustedes en este nuevo amanecer de lunes, nueva mañana de lunes, nuevo día de lunes que nos ha regalado ese creador del universo. Hoy ya 28 de septiembre de este año 2026, arrancó así una nueva semana. Empieza hoy lunes una nueva semana. Lunes 28 de septiembre de este año 2026. Entregándoles a esta hora de la mañana nuestro habitual programa de naturismo, nuestra charla de naturismo, nuestras conferencias de naturismo. Esos secretos ocultos de la naturaleza, esos secretos ocultos de la naturaleza, del Centro de Orientación Naturista Mayor de Salud y Vida de Joaos en Yarumal. Marquen el 312-688-1042. Saludando así en esta mañana de lunes, saludando hoy lunes a todas las personas en cada una de estas veredas de campamento. Saludo a todos esos oyentes por la mina, personas que me escuchan por Llanadas, por el Plan de la Rosa, por el Barcino. Saludo a esos oyentes por La Chiquita, por La Frisolera, por La Colmena, por el Piñal y otras personas más que nos escuchan en otra vereda de campamento. Saludo a todos esos oyentes en estos barrios, casas y negocios acá en campamento. Tienen toda la mañana hoy lunes, todo el día de lunes, toda la tarde de lunes. 7:08 de la noche recibo llamadas. Entramos en la última semana de septiembre, o mejor, últimos días de septiembre. ¿Por qué septiembre se despide a mitad de semana, el miércoles? Sí, señores y señoras. 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Claro que sí. El gran paquete de la salud y amor y amistad, el paquete de las articulaciones para cualquier dolor articular habido y por haber. Participen del programa de hoy lunes o reporte sintonía del programa de hoy lunes. ¿Cómo lo van a hacer? Enviando sus mensajes de texto normal o a través de línea o red de WhatsApp. Deje el mensaje, charle con nosotros, interactúe con nosotros, llame y haga 3 preguntas gratis de su vida personal. Dialoguen con Joao al 312-688-10 42. Recordándoles, señores y señoras, que el domingo 11 de octubre es la fecha del día que yo voy a estar atendiendo consulta una vez más en campamento. En 2 semanas va a estar yo nuevamente en campamento. 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Saludando hoy lunes a todas esas personas por este municipio de Anorí. Saludo a todos esos oyentes por todos estos alrededores de este municipio de Yarumal. Saludando a todas las personas de este municipio de Angostura. Agradecido y agradeciendo a toda esa cantidad de personas que me visitaron, que se acercaron, que llegaron ayer domingo a Angostura a llevar mis diferentes y distintos productos naturales. 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
3: En Campamento Estéreo, son las 7 de la mañana y 52 minutos.
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0: Enviados en la esperanza. Estamos en el mes de septiembre. Es el mes de la palabra de Dios y qué hermoso sería que durante este mes cada familia campamento pudiera abrir un espacio para encontrarse con la Biblia. No necesitamos grandes cosas. Basta abrir el Evangelio, leer un pequeño texto, guardar silencio y preguntarse, Señor, ¿qué quieres decirme hoy? ¿Qué quieres cambiar en mi vida? La palabra de Dios es como una semilla. Cuando cae en un corazón dispuesto, comienza a producir frutos de esperanza, de perdón, de paz y de amor. Así como nuestros campesinos siembran la tierra con esperanza, nosotros también estamos llamados a sembrar la palabra de Dios en nuestro corazón y en nuestras familias. Septiembre es también mes para fortalecer nuestra oración. Tal vez tenemos muchas preocupaciones en el trabajo, la cosecha, las dificultades económicas, la salud, nuestros hijos, nuestros hogares, pero nunca olvidemos que hay alguien que escucha nuestras palabras y conoce nuestras necesidades, es Dios. Por eso durante este mes busquemos un momento para hablar con Él. Al levantarnos, demos gracias. Antes de comenzar nuestro trabajo, pongamos nuestra jornada en sus manos. Al terminar el día, digámosle, Señor, gracias por acompañarme hoy. Y septiembre también nos invita a celebrar el amor y la amistad. Qué bonito sería que este mes nos ayudara a sanar relaciones, a pedir perdón, a decirle a nuestros seres queridos cuánto los queremos, a visitar a quienes están solos, a llamar a ese amigo con quien hace tiempo no hablamos, porque el amor verdadero no se queda solamente en las palabras, el amor se demuestra, se sirve, se perdona y se comparte. Querida comunidad de campamento, hagamos de este septiembre un mes diferente, un mes para abrir la Biblia, abrir el corazón y abrir las puertas de nuestra vida a Dios y a los demás. Que en cada hogar haya un momento de oración, que en cada familia haya una palabra de Dios que ilumine el camino, que en cada corazón haya un espacio para el perdón, la amistad y la reconciliación. Que nuestra Virgen del Rosario, nuestra Madre, nos acompañe durante este mes y nos enseñe a escuchar la palabra de Dios, a guardarla en el corazón y a ponerla en práctica. Que Dios los bendiga, bendiga sus hogares, nuestros campos, nuestras familias, nuestros campesinos y toda la comunidad. Y recordemos siempre, cuando la palabra de Dios entra en el corazón, la vida comienza a cambiar. Feliz mes de septiembre, querida comunidad de campamento.
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8 de la mañana con 8 minutos, 8-8 en Campamento Estéreo 97.5, la radio de los Diablitos. ¿Hasta cuándo, señor? Música de éxito en la frecuencia 97.5 FM. Afrozone, la canción se llama Salomé.

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Buenos días, sean todos bienvenidos a la Eucaristía. Hoy lunes oramos, pedimos a Dios por nuestra comunidad de campamento, esta comunidad orante, esta comunidad que ama a Dios, que respeta a Dios y que gracias al don del Espíritu Santo, el temor de Dios, siempre nos acercamos a Dios con la intención de pedirle a Él que nos perdone y que nos ayude, y que confiamos siempre en su ayuda. Por eso en cada Eucaristía hay intenciones, cada uno tiene su intención particular. Por eso los invito para que en este momento piense cada uno cuál es tu intención, qué le pides a Dios hoy, cuál es tu necesidad. Pide por tu familia, pide por las personas que se encomiendan a nuestras oraciones. Por eso hay gente que dice: Padre, ore por tal persona, ore por fulano de tal. Por eso yo quiero en este día orar por el eterno descanso de Diego Monsalve Restrepo, que partió a la eternidad el día de ayer, para que le dé resignación a su familia y a Diego el descanso eterno, que Dios premie en él todo lo que hizo de bueno. También oramos por la salud de Girlesa Vélez, que también nos pide oración por ella, para que Dios, el Padre Marianito, le ayude en sus necesidades. Oramos por la salud de Elvia Barrientos, para que Dios también le dé la pronta sanación. Y la Eucaristía, la intención, oramos por la acción de gracias por la vida de Mónica Andrea Blandón Lopera, intención de Nili López. Por eterno descanso de Luis Alfonso Piedraíta, intención esposa e hijos. Por Johnny Alexander Betancourt, intención su mamá. En el día de hoy de la novena estamos orando. El eterno descanso de Carlos Adolfo Montoya. En el nombre del Padre y del Hijo y del Espíritu Santo. El Señor esté con ustedes. Hermanos, para celebrar dignamente estos sagrados misterios, reconozcamos nuestros pecados. Pidamos a Dios el perdón. Pidamos a Dios que su misericordia llegue constantemente al corazón. Dios no se cansa de perdonar. Si le pedimos perdón a Dios, Él nos perdona. Solo falta una cosa para recibir el perdón de Dios: el arrepentimiento, nuestro cambio, recapacitar, cambiar de vida. Que Jesús entonces mire nuestros corazones, esos corazones arrepentidos, para que Dios nos dé su gracia. Por eso nos unimos, yo confieso, ante Dios Todopoderoso y ante ustedes, hermanos, que he pecado mucho de pensamiento, palabra, obra y omisión, por mi gran culpa. Por eso ruego a Santa María, siempre virgen, a los ángeles y a los santos, y a ustedes, hermanos, que intercedan por mí ante Dios nuestro Señor. Dios Todopoderoso, tenga misericordia de nosotros, perdone nuestros pecados y nos lleve a la vida eterna.

0: oremos. Oh Dios, que otorgaste a tu siervo Mariano de Jesús la gracia del sacerdocio ministerial y lo hiciste modelo de párrocos, dotándolo de preclaras virtudes, especialmente de celo infatigable por tu gloria y de solicitud amorosa por los hermanos, concédenos seguir su ejemplo y gozar de su valiosa intercesión. Por nuestro Señor Jesucristo, tu Hijo, que vive y reina contigo en la unidad del Espíritu Santo y es Dios por los siglos de los siglos. Escuchemos la palabra de Dios.
1: Lectura del libro de Job. Un día los hijos de Dios se presentaron ante el Señor. Entre ellos apareció también Satán. El Señor preguntó a Satán: ¿de dónde vienes? Satán respondió al Señor: de dar vueltas por la tierra, de andar por ella. El Señor añadió: ¿te has fijado en mi siervo Job? En la tierra no hay otro como él. Es un hombre justo y honrado, que teme a Dios y vive apartado del mal. Satán contestó al Señor: ¿y crees que Job teme a Dios de balde? ¿No has levantado tú mismo una valla en torno a él, su hogar y todo lo suyo? Has bendecido sus trabajos y sus rebaños. Se extienden por el país. Extiende tu mano y daña sus bienes, y ya verás cómo te maldice en la cara. El Señor respondió a Satán: haz lo que quieras con sus cosas, pero a él ni lo toques. Satán abandonó la presencia del Señor. Un día que sus hijos e hijas comían y bebían en casa del hermano mayor, llegó un mensajero a casa de Job con esta noticia: estaban los bueyes arando y las burras pastando a su lado, cuando cayeron sobre ellos unos sabeos, apuñalaron a los mozos y se llevaron el ganado. Solo yo pude escapar para contártelo. No había acabado este de hablar cuando llegó otro con esta noticia: ha caído un rayo del cielo que ha quemado y consumido a las ovejas y a los pastores. Solo yo pude escapar para contártelo. No había acabado este de hablar cuando llegué otro con esta noticia: una banda de caldeos divididos en tres grupos se han echado sobre los camellos y se los han llevado después de apuñalar a los mozos. Solo yo pude escapar para contártelo. No había acabado este de hablar cuando llegó otro con esta noticia: estaban tus hijos y tus hijas comiendo y bebiendo en casa del hermano mayor, cuando un huracán cruzó el desierto y embistió por los cuatro costados la casa, que se derrumbó sobre los jóvenes y los mató. Solo yo pude escapar para contártelo. Entonces Job se levantó, se rasgó el manto, se rapó la cabeza, se echó por tierra y dijo: desnudo salí del vientre de mi madre y desnudo volveré a él. El Señor me lo dio, el Señor me lo quitó. Bendito sea el nombre del Señor. A pesar de todo esto, Job no pecó ni protestó contra Dios. Palabra de Dios. Inclina el oído y escucha mis palabras. Señor, escucha mi apelación, atiende a mis clamores, presta oído a mi súplica, que en mis labios no hay engaño. Emane de ti la sentencia, miren tus ojos la rectitud, aunque sondees mi corazón, visitándolo de noche, aunque me pruebes al fuego, no encontrarás malicia en mí. Yo te invoco porque tú me respondes, Dios mío. Inclina el oído y escucha mis palabras. Muestra la maravilla de tu misericordia. Tú que salvas de los adversarios, a quien se refugia a tu derecha.

En aquel tiempo se suscitó entre los discípulos una discusión sobre quién sería el más importante. Entonces Jesús, conociendo los pensamientos de su corazón, tomó de la mano a un niño, lo puso a su lado y les dijo: el que acoge a este niño en mi nombre, me acoge a mí, y el que me acoge a mí, acoge al que me ha enviado. Pues el más pequeño de ustedes es el más importante. Entonces Juan tomó la palabra y dijo: Maestro, hemos visto a uno que expulsaba demonios en tu nombre, y se lo hemos prohibido, porque no andan con nosotros. Jesús le respondió: No se lo impidan, el que no está contra ustedes está a favor de ustedes.

Quiero aprovechar, en primer lugar, en esta Eucaristía, de felicitar a la mayoría de las personas que participan hoy de la Eucaristía por su constancia, por su amor. Veo gente que no falla un lunes, gente devota al Padre Marianito, y merecen las felicitaciones porque sin duda esta perseverancia no es un tiempo perdido, es un tiempo de gracia, y que ojalá nunca perdamos el rumbo y el amor, porque la pereza puede llegar en el momento que pronto puede dañar ese pensamiento que es de Dios. Por eso pidamos a Dios constancia. No es tener fe. Mucha gente, yo tengo fe porque yo creo en Dios, yo tengo fe porque yo creo en tal santo. Lo importante es unirse, participar, celebrar la Eucaristía, la novena. Todo eso implica un ejercicio espiritual. Entonces, felicitaciones por su constancia, y los que no, les pedimos a Dios que nos dé constancia. Yo siempre predico y hablo en la constancia. Lo que se empieza hay que terminarlo. No dejar las cosas a media. Lo que se empieza hoy hay que llevarlo a un término. ¿Cuántas veces nosotros empezamos algo y lo dejamos a media? Yo creo que una mujer muy recta, una ama de casa juiciosa, no deja los trastes a media. Ah, lavo el plato que donde comí, pero dejo el porta donde comió el esposo sin lavar. ¿Cómo se ve la cocina? ¿Cierto? Y uno de pronto va a cocinas por ahí y ve trastes sucios. Y uno dice, ¿pero por qué no los lavan? Ah, no, padre, yo lavo el que voy utilizando, pero el resto está sucio. No, yo creo que una buena mujer aseada lava toda la cocina, ¿cierto? No deja las cosas a media. Lava todo, el desayuno lo lava una vez, lo del almuerzo lo lava una vez. Entonces, qué bueno también hacer con la fe lo mismo. Hombre, que la fe no dejar la media, dejar la mocha. Padre, yo empecé rezando el rosario todos los días, pero llegó la pereza a mi vida, llegó el demonio y abandoné la oración, Padre. Eso es dejar las cosas a media. Padre, yo empecé con la Eucaristía muy juicioso. Todos los lunes, Padre, no fallaba, pero llegó noviembre, diciembre, la pachanga, y abandoné, Padre, la oración. Estamos ya otra vez en septiembre, viene diciembre y no he podido arrancar, Padre. Entonces, hermanos, miren, primera enseñanza, no dejemos las cosas a media. El trabajo que usted emprende, termínelo. ¿Qué hace el campesino con la siembra? ¿Qué hace el campesino con el corte de la caña? ¿Qué hace el campesino cuando limpia la caña? ¿Qué hace el campesino cuando llega el tiempo del café? Hay cosas que son inmediatas. Yo no sabía que el café tiene su tiempo, ¿cierto? Y que si no se coge el café a tiempo, se pasa. Y cuando se pasa, ¿qué pasa con el café? Ya pierde valor. Entonces, así también tiene que ser la vida de fe. No esperar que el pecado cobre espacio en nuestra vida, perdiendo constancia y perseverancia en la fe y en las cosas que Dios nos pone. Vamos a la segunda enseñanza, y la encontramos en la primera lectura, y es que la palabra es, hay una canción por ahí muy chistosa que dice, mi mujer me gobierna. ¿Qué entienden ustedes por ahí cuando un hombre le dice a usted, es que mi mujer me gobierna? ¿Qué entiende usted con eso? Que lo manda. ¿Cierto? ¿Cuántas mujeres gobiernan aquí hoy? ¿Cuántas mujeres gobiernan a sus maridos? Todos, ¿cierto? Todas gobiernan, ¿cierto? Pero mentira, es una expresión aquí de un chiste por ahí. Pero a lo que voy con esto es lo siguiente. Miren, el único que nos gobierna a nosotros es Dios, ¿cierto? El único que gobierna nuestra vida es Dios. ¿Y qué significa gobernar? Significa el que tiene el poder sobre nosotros. Se llama Dios. No es la mujer, no es el hombre, no es el hijo, no es la esposa, no es el esposo. El único que gobierna nuestra vida se llama Dios. Y como Él nos gobierna, el poder del demonio no tiene poder sobre nosotros. Padre, entonces, ¿por qué el demonio se mete en nuestro matrimonio, en nuestra vida? Porque usted le abre la puerta. Claro, el que abre la puerta al demonio entra.
Si usted está en pleno centro de Medellín, en su casa, y sabe que en Medellín hay ladrones, aquí también los hay, ¿cierto? Pero pongamos ejemplo en Medellín, y usted se acuesta y deja la puerta abierta, ¿cómo amanece usted? ¿Robada? ¿Quién tiene la culpa? Usted dejó la puerta abierta. Entonces no es el demonio que nos gobierna, no. Usted le abre la puerta al demonio para que el demonio entre. Por eso nosotros somos culpables. Somos culpables de la maldad. Somos culpables del pecado. Somos culpables del fracaso. Padre, es que yo estoy sufriendo mucho, Padre, porque me montaron los cachos, Padre. Yo sabía que ese hombre era mujeriego, Padre.

El pecado. Si yo como sacerdote me expongo a la desgracia, voy a caer en desgracia. Pero no es que el demonio nos gobierne, no es que el demonio tenga poder sobre nosotros, no. Nosotros somos culpables del pecado que entra en nuestra vida. Vamos a la tercera enseñanza y última. Está en el Evangelio. Hay una pregunta que hacen los discípulos: ¿quién es el más importante? Y quizás la pregunta que hacen los discípulos era que quería una respuesta de Jesús. Dice ahí, dice, ¿sobre quién sería el más importante? Y Jesús responde, cogiendo a un niño de la mano, lo puso a su lado y le dijo: el que acoge a este niño en mi nombre, ¿me acoge a quién? A mí. Y el que me acoge a mí, acoge al que me ha enviado. Pues el más pequeño de ustedes es el más importante. Y yo creo que nosotros hacemos todo lo contrario. El más importante para nosotros, pensamos, es el que tiene más plata, el que tiene más poder, el que tiene fama, el que tiene lujos. Y no, el Señor Jesús dice, el más importante es el más pequeño. ¿Y qué hacemos nosotros? Despreciamos al más pequeño. Miren, a veces uno, con todo respeto con los niños, a veces uno tiende a despreciar a los niños, ¿cierto? Y lo que siempre les he dicho, el pecado y el error más grande que uno puede cometer es humillar a un niño. Porque si tú lo humillas, ese niño va creciendo y va creciendo y usted va envejeciendo. Cuando ese niño esté grande, va a tener un pensamiento: ah, ella me humilló, ya está viejita, que pague, que sufra. ¿Cierto? Entonces, no es bueno humillar a un niño, porque los niños guardan todo. Miren, si usted recuerda su niñez, de pronto habrá un recuerdo malo, ¿cierto? De alguien que a usted lo humilló cuando era niño. ¿De acuerdo? Yo no sé si a usted les tocó los televisores a blanco y negro, ¿les tocó? ¿Cierto? Que en aquel tiempo los que tenían televisores a blanco y negro eran los ricos. Y los pobres, ¿qué tenemos que hacer? Hombre, la palabra es, tenemos que, una palabra muy fea, bueno, no la voy a decir porque es muy fea. Tenemos que, por la ventanita, ¿cierto? Pero no faltaba el desagradecido que cerraba la ventana y la puerta para que uno viera, ¿cierto? Y uno, ¿qué hacía? Quedaba. Bueno, la cerraron, para mi casita me voy, ¿cierto? Entonces, uno crece con ese pensamiento, hombre, me humillaron. Hoy que lo tenemos, gracias a Dios, uno dice, hombre, recuerdo cuando nos humillaban, cerrando la puerta para que no viéramos televisor. Entonces, son recuerdos que se van quedando aquí, ve, aquí y aquí. Por eso, a los niños, a los más pequeños, los tenemos que cuidar, valorar, ¿sí? Porque para Jesús son los más importantes. Y no solamente en cuanto a persona, el más pequeño es el humilde, el más pequeño es el sincero, el más pequeño es la persona que es colaboradora, que es servicial, que es religiosa, que no tiene poder para humillar, sino que tiene un deber y un criterio bonito para ayudar. Entonces, hermanos, a veces a nosotros nos gusta el protagonismo. ¿Y qué es el protagonismo? Primero yo, segundo yo y tercero yo. Y no, todos somos importantes para el Señor. Desde el más pequeño hasta el más grande. El más pobre y el más rico. Todos somos importantes para el Señor. Entonces, hermanos, ahí están las tres enseñanzas que nos da el Señor hoy en este día. Que Él nos ayude y que María Santísima nos cubra con su manto maternal. Gloria al Padre y al Hijo y al Espíritu Santo.

0: Oren, hermanos, para que ese sacrificio mío y suyo sea agradable a Dios Padre Todopoderoso.
1: Señor, recibe de tus manos este sacrificio para alabanza y gloria de su nombre, para nuestro bien y el de toda su santa iglesia.
0: En el altar ponemos la salud de Girlesa Vélez, de Elvia Barrientos. Ponemos en el altar del Señor la vida de las personas que hoy celebran su cumpleaños. En acción de gracias por la vida de Mónica Andrea Blandón Lopera, el eterno descanso de Luis Alfonso Piedraíta, de Johnny Alexander Betancourt y Diego Monsalve Restrepo, que en este altar el Señor también reciba esta oración. Padre bueno, recibe el sacrificio de tu pueblo y haz que la ofrenda presentada para gloria de tu nombre, en honor del Beato Mariano de Jesús, nos sirva para la salvación eterna. Por Jesucristo nuestro Señor. El Señor esté con ustedes. Levantemos el corazón. Demos gracias al Señor nuestro Dios. En verdad es justo y necesario, en nuestro deber y salvación, darte gracias siempre y en todo lugar, Señor Padre Santo, Dios Todopoderoso y Eterno, por Cristo Señor nuestro, porque mediante el testimonio admirable de los santos, fecunda sin cesar a tu iglesia, con vitalidad siempre nueva, y nos das así pruebas evidentes de tu amor. Su insigne ejemplo nos anima y a su permanente intercesión nos confiamos para que se cumpla tus designios de salvación. Por eso, Señor, nosotros, llenos de alegría, te aclamamos con los ángeles y con todos los santos diciendo:

Santo eres en verdad, Señor, fuente de toda santidad. Por eso te pedimos que santifiques estos dones con la efusión de tu Espíritu, de manera que se conviertan para nosotros en el cuerpo y la sangre de Jesucristo nuestro Señor, el cual, cuando iba a ser entregado a su pasión, voluntariamente aceptada, tomó pan, dándote gracias, lo partió y lo dio a sus discípulos diciendo: tomen y coman todos de él, porque esto es mi cuerpo que será entregado por ustedes. Alaba a Jesús en esta mañana. Hoy lunes estamos estrenando una nueva semana. Miramos la semana con esperanza, porque será una semana de mucha alegría, pero también de mucha tristeza para otros. Pero que en medio de la alegría y la tristeza encontremos el rostro de Jesús, que nos consuela y que nos abraza. No tengas miedo, nos dice el Señor. Sigamos luchando por la vida. Luchemos por los vivos. Luchemos para que nuestra vida se salve. Pidamos a Dios que esta vida que nos ha regalado llegue a su plenitud, llegue a la eternidad, llegue a la salvación. Danos, Señor, las herramientas para defendernos de este mundo. Aleja de nosotros la maldad, el resentimiento, el odio, la muerte. Te alabamos, Señor. Del mismo modo, acabada la cena, tomó el cáliz y, dándote gracias de nuevo, lo pasó a sus discípulos diciendo: tomen y beban todos de él, porque este es el cáliz de mi sangre, sangre de la alianza nueva y eterna, que será derramada por ustedes y por muchos para el perdón de los pecados. Hagan esto en conmemoración mía. Señor mío y Dios mío, te alabamos, bendecimos tu nombre, te damos gracias, Señor. Alaba a Jesús con tu mente, con tu corazón.

Este es el sacramento de nuestra fe. Así pues, Padre, al celebrar ahora el memorial de la muerte y resurrección de tu Hijo, te ofrecemos el pan de vida y el cáliz de salvación, y te damos gracias porque nos haces digno de servirte en tu presencia. Te pedimos humildemente que el Espíritu Santo congregue en la unidad a cuantos participamos del cuerpo y la sangre de Cristo. Acuérdate, Señor, de tu Iglesia extendida por toda la tierra, y con el Papa León, con nuestro obispo Luis Albeiro y todos los pastores que cuidamos de tu pueblo, llévala a su perfección por la caridad. Acuérdate también de nuestros hermanos que durmieron en la esperanza de la resurrección, de Luis Alfonso Piedrahita, Johnny Alexander Betancourt, Diego Monsalve Restrepo, amigos, familiares, conocidos, y de todos los que han muerto en tu misericordia, admítelos a contemplar la luz de tu rostro. Ten misericordia de todos nosotros. Y así con María, la Virgen Madre de Dios, su esposo San José, los apóstoles Santa Laura, San José Gregorio Hernández, Beato Padre Marianito, y cuantos vivieron en tu amistad a través de los tiempos, merezcamos por tu Hijo Jesucristo compartir la vida eterna y cantar tus alabanzas.

Fieles a la recomendación del Salvador y siguiendo su divina enseñanza, nos atrevemos a decir: Padre nuestro que estás en el cielo, santificado sea tu nombre. Venga a nosotros tu reino. Hágase tu voluntad en la tierra como en el cielo. Danos hoy nuestro pan de cada día. Perdona nuestras ofensas, como también nosotros perdonamos a los que nos ofenden. No nos dejes caer en la tentación y líbranos del mal. Líbranos de todos los males, Señor. Y concédenos la paz en nuestros días, para que, ayudados por tu misericordia, vivamos siempre libres de pecado y protegidos de toda perturbación, mientras esperamos la gloriosa venida de nuestro Salvador Jesucristo. Señor Jesucristo, que dijiste a los apóstoles: la paz les dejo, mi paz les doy. No tengas en cuenta nuestros pecados, sino la fe de tu iglesia, y conforme a tu palabra, concédele la paz y la unidad, tú que vives y reinas por los siglos de los siglos. La paz del Señor esté siempre con ustedes. Como hijos de Dios, intercambien ahora un signo de comunión fraterna.

pecados. Es el Cordero de Dios que quita el pecado del mundo. Dichosos los invitados a la cena del Señor.

0: comunión espiritual para los que no pueden comulgar. Creo, Jesús mío, que estás realmente presente en el Santísimo Sacramento del altar. Te amo sobre todas las cosas y deseo recibirte en mi alma. Pero como ahora no puedo recibirte sacramentalmente, te pido que vengas al menos espiritualmente a mi corazón. Y como si ya te hubieses recibido, te abrazo y me uno del todo a ti. Señor, no permitas que jamás me aparte de ti. Amén. San Miguel Arcángel, defiéndenos en la lucha. Sé nuestro amparo contra la perversidad y asechanza del demonio. Que Dios manifieste sobre él su poder en nuestra humilde súplica. Y tú, oh príncipe, la milicia celestial, con el poder que Dios te ha conferido, arroja al infierno a Satanás y a los demás espíritus malignos que vagan por el mundo para la perdición de las almas. Amén. San Miguel Arcángel, San Miguel Arcángel, ángel de mi guarda, mi dulce compañía. Oremos. Dios Todopoderoso, es tu Eucaristía celebrada en la fiesta, el Beato Padre Marianito, fortifique y renueve nuestras energías espirituales para que conservemos íntegro el don de la fe y caminemos por la vía de la salvación que Él nos mostró, por Jesucristo nuestro Señor. ¿Quién falta por la programación de la fiesta de la Virgen del Rosario? Faltan. Bueno, Camilo, entrégala ya a la gente que falta por esta programación. Aquí está la programación de la fiesta. Hoy iniciamos con la novena, ¿sí? El Rosario Aurora, todos los días a las 5:30 de la mañana, y a las 4 de la tarde la misa y la novena. Por ejemplo, hoy invitamos al sector Inmaculada, sector María Santificadora, Rosa Mística y Funeraria San Vicente. A las 4 de la tarde los invito a la Eucaristía. Por favor, traer un lapicero, porque en cada novena en la tarde hay una acción significativa a partir de hoy. Entonces, traer un lapicero para desarrollar una acción bonita hoy en la novena a la Virgen del Rosario, a las 4 de la tarde. Novena a la Virgen, a Padre Marianito. Dios y Padre nuestro, que hace salir el sol sobre malos y buenos y llover sobre justos e injustos, a ti que derramas tus dones de naturaleza y de gracia sobre todos tus hijos, te damos gracias por la vida y la santidad del Beato Mariano de Jesús, quien vivió siempre según el Evangelio y acompañó durante largos años la comunidad cristiana de Angostura con admirable sencillez y celo apostólico. Te rogamos que por la intercesión de este siervo tuyo podamos llevar siempre una vida santa, edificando el reino de Dios en la tierra para alcanzar un día los bienes eternos. Por Jesucristo nuestro Señor.
1: Consideración para el día segundo del Santo Evangelio según San Mateo. Entonces Jesús, tomando la palabra, les enseñaba diciendo: bienaventurados los pobres de espíritu, porque ellos es el reino de los cielos. En muchas partes del Evangelio se nos habla de los pobres, y a quienes remedian sus necesidades, los libros sapienciales prometen recompensas. Pero nadie había enseñado que la pobreza es un camino a la felicidad, como dice Jesús en el capítulo 5 de San Mateo. Sin embargo, conviene distinguir la pobreza enseñada por el Maestro. La primera equivale simplemente a la ausencia de bienes materiales, y cuando es extrema se convierte en miseria, un mal verdadero que nunca fue canonizado por Jesucristo. En cambio, la pobreza evangélica quiere decir una actitud del alma por la cual colocamos nuestra confianza plena en el Señor. Así entendemos que quienes poseen aquí abajo muchos bienes que les financian el presente y el futuro, tienen gran dificultad para abrir el corazón a Dios, para sentirse entre sus brazos paternales. De otra parte, cuando relativizamos los bienes de esta tierra, aprendemos a compartir generosamente con quienes no poseen. De allí que existan pobres en dinero, que no viven la pobreza evangélica, y a su vez, gentes con muchos bienes que han sido capaces de abrirse al misterio de Dios, de confiar en Él mientras se empeñan en sus tareas diarias. De otro lado, conocemos personas tan pobres que únicamente tienen dinero. Cuando Jesús llama felices a los pobres, no está condenando los bienes materiales. Únicamente le señala cuando no lo sabe administrar, como un lastre que nos impide la auténtica vida cristiana. Y además nos está asegurando su paternal solicitud, enseñándonos a ser austeros y generosos, lo cual da garantía a una vida serena y orientada hacia los bienes definitivos y eternos. El padre Marianito aprendió desde niño un evangelio vivo, escuchado a sus padres, y lo encarnó durante toda su vida. Por eso no ambicionó bienes de fortuna y supo servir generosamente a los necesitados, a quienes llamaba los nobles de Cristo. La ambición desmedida ha engendrado entre nosotros la violencia y el odio. Muchos hermanos nuestros se han ido ciegamente hacia los bienes materiales, olvidando el camino del bien que enseña Jesucristo. Que el Padre Marianito desde el cielo nos ayude a usar de tal manera las cosas temporales que por ellas un día alcancemos las eternas. Todos respondemos: Señor, escucha nuestra plegaria.
0: Señor, escucha nuestra plegaria.
1: Oremos por el Papa, los obispos, los sacerdotes, los padres de familia y todos aquellos que trabajan por el mejoramiento del mundo.
0: Señor, escucha nuestra plegaria.
1: Por todos los cristianos, vivamos a plenitud la pobreza evangélica, usando de modo racional y fraterno los bienes de esta tierra.
0: Señor, escucha nuestra plegaria.
1: Por los pobres, por aquellos que han sufrido reverses económicos y por quienes ahora no tienen trabajo, que se esfuercen por remediar su situación apoyados en la fuerza de Cristo.
0: Señor, escucha nuestra plegaria.
1: Por quienes poseen muchos bienes materiales, que comprendan que la gracia de Dios, que no son sueños de ellos, sino meramente administradores.
0: Señor, escucha nuestra plegaria.
1: Por todos cuantos adoran los dios dinero en su nombre, oprimen y maltratan a los hermanos, que conviertan su corazón hacia el Dios único y verdadero.
0: Señor, escucha nuestra plegaria.
1: Por tantos cristianos que procuran vivir la pobreza evangélica en la vida consagrada, que su testimonio convoque a muchos a seguir el Evangelio de Jesucristo.
0: Señor, escucha nuestra plegaria.
1: Señor, atiende, Señor, los ruegos de esta comunidad cristiana reunida en tu nombre, por nuestro Señor Jesucristo, que vive y reina por los siglos de los siglos. Amén. Padre nuestro que estás en el cielo, santificado sea tu nombre. Venga a nosotros tu reino, hágase tu voluntad así en la tierra como en el cielo.
0: Pan de cada día, las ofensas como también nosotros perdonamos a los que nos ofenden. No nos dejes caer a tentaciones del mal. Amén.
1: Porque el Señor se ha complacido en tus virtudes y tus méritos. Alcanza, don Marianito, de Dios constantes favores.

0: es.
1: Olumbre de Dios que se derrama sobre el paisaje montañero. Tu fe, la palabra bondadosa, transfigurada en el Evangelio. Danos virtudes de enseñanza según el código del reino.

0: Tu corazón para los pobres de par en par estuvo abierto. No hubo miseria sin tu amparo, ni hubo dolor sin tu remedio. Ven a sanar nuestro egoísmo con la eficacia de tu ejemplo.
1: Al

0: pecadores.
1: Fue la oración humilde y llana de tus prodigios el secreto. Huyó la plaga del sembrado, reverdeció el árbol seco. Volvió la paz a los hogares y la salud a los enfermos.

0: Jesus.
1: No olvidaremos tu voz sabia que enseñó a amar los mandamientos y nos condujo de la mano hacia la reina de los cielos. Hizo llover en el verano y con su poder extinguió el fuego.

La devoción a Jesucristo y de soltar el sacramento. Se hicieron mieles en tus labios para tus hijos alimento. Luzca otra vez bajo el rescoldo la llama viva de tu celo.

Sobre esta patria destrozada por el terror y el desaliento, vierte semillas de esperanza que fortalezcan a tu pueblo hacia una paz serena y firme en la justicia y el progreso.

Al manso ritmo de tus pasos, vuelve a marcar nuestros senderos. Calma estas crueles tempestades que nos impiden ver el puerto. Y brotará de las cenizas la plenitud de un mundo.

0: Oremos. Señor Jesucristo, te damos gracias porque otorgaste a tu siervo Mariano de Jesús el don del sacerdocio ministerial e hiciste de él un pastor según tu corazón, adornándolo de preclaras virtudes, lo constituiste en modelo para tu pueblo y un ejemplo para los pastores de almas. Concédenos por su intercesión la gracia de saber imitarle en el cumplimiento fiel del deber y de trabajar con gozo por tu gloria y por el bien de los hermanos. Por tu misericordia, otórganos la gracia de la conversión y la paz en la concordia, y por los méritos y la mediación del Beato Mariano, concédenos la gracia que ahora te pedimos. Beato Padre Marianito, Beato Padre Marianito, Beato Padre Marianito. El Señor esté con ustedes, y la bendición de Dios Todopoderoso, Padre, Hijo y Espíritu Santo, descienda sobre ustedes y los acompañe siempre. En el nombre del Señor pueden ir en paz. La novena y Eucaristía a las 4 de la tarde.
1: En la Eucaristía, Cristo nos recibe a cada uno de nosotros. Ella es verdadero alimento para la vida humana y cristiana, que nos lleva a organizar nuestra vida para que vivamos santamente. Continuemos ofreciendo nuestra vida como hostias vivas, en pertenencia y permanencia en el amor de Cristo. La parroquia Nuestra Señora del Rosario y la emisora Campamento Estéreo ha transmitido la Santa Misa. Compartamos en familia y permitamos que la palabra de Dios produzca fruto en nuestro corazón, familias y comunidad. Dios les bendiga y les cristifique para cristificar. Monseñor Builes. Sigue en la cálida compañía de nuestra buena programación.

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2: Está haciendo un frito más rico. Yo creo que este frito, esta agüita, la necesitábamos hacía rato, porque estaba haciendo mucho calor, porque nos estábamos quedando sin agua. Entonces es una bendición tener esta agüita y este frito que está haciendo en este momento por acá. Yo me imagino que por allá donde ustedes también, porque el agüita es como por toda Antioquia, es una bendición. Cuando hace mucho calor, yo creo que también hay que dar gracias al universo y a Dios por ese calorcito. Cuando hace frío también, porque de alguna manera todo trae su beneficio y todo pasa por algo, por un porqué y por un para qué. Gracias por acompañarme a esta hora de la mañana. Un saludo muy especial para todos los municipios cercanos y para todas las veredas que sagradamente a esta hora no se pierden el programa de Dan Gil. Dios les pague por ser tan fieles oyentes. 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No existe ningún examen de sangre, no existe ningún examen de laboratorio, no existe ningún examen por medio de imágenes que muestren que usted está enfermo o enferma por malas energías. Existen evaluaciones, claro que sí, que pueden mostrarnos cómo está su nivel de energía, cómo está su vibración, eso sí existe. Pero realmente es muy importante, muy, muy, muy importante, que sepamos que el entorno, la manera como vivimos, las personas con las que nos relacionamos, tiene mucho que ver con las energías que nosotros manejamos, y que de estas energías también dependen muchas enfermedades. Si usted vive en un entorno donde se insultan, donde se pegan, donde todo el día es mátate que te mataré, donde se quitan las cosas, donde se pierde lo uno, donde se pierde lo otro, es un entorno donde hay baja vibración. Es un entorno pesado. Es un entorno duro, hostil, donde energéticamente esas energías son tan pesadas que generan enfermedades. Si usted vive en medio del vicio, en medio de lugares oscuros, en medio de lugares donde las personas que están a su lado también interactúan con droga, donde las personas que están a su lado tienen bajas vibraciones, esto también genera enfermedades. Por eso, ¿se acuerdan del refrán que nos dicen? Dime con quién andas y te diré quién eres. Esto en parte tiene cierta razón. Porque realmente realmente lo que sí está comprobado es que el entorno, la manera como vivimos, las energías de las que estamos rodeados pueden afectar realmente nuestro cuerpo y puede generar enfermedad. Cuando estamos en medio de la rabia, una rabia acumulada, cuando tenemos un rencor, una ira por alguien, cuando manejamos envidia, hay personas que son envidiosas y es algo que se debe manejar. Yo he tenido pacientes que de manera, yo los felicito cuando vienen a la consulta y me dicen: Dani, yo le voy a decir algo, yo vivo con una envidia, si alguien se gana un chance, usted no sabe lo que a mí me da, si alguien se compra unos tenis, yo me quiero morir de la rabia, si alguien tiene un novio, yo me quiero morir de la rabia, si alguien se compra unas gallinitas, yo me quiero salir de la ropa, me da rabia que la gente progrese, porque es que la envidia produce eso. Y yo felicito a las personas que abren su corazón y cuentan estas cosas, porque no es fácil contar que uno es envidioso, eso no es fácil. Reconocer los propios errores no es fácil, pero es lo más práctico y lo más importante en la vida. Cuando uno reconoce que no está haciendo bien las cosas, que debe cambiar ciertas cosas y que necesita ayuda. Y que necesita ayuda. Cuando usted mantiene miedo, cuando usted maneja mucha ansiedad, cuando usted no ha podido elaborar ese duelo por esas pérdidas que ha tenido, cuando en su casa hay peleas, cuando en su trabajo hay un entorno complicado, hay un entorno pesado, cuando hay gritos, cuando hay humillaciones, pero también cuando usted no descansa mucho, cuando usted no ha perdonado. La semana pasada hablamos del perdón, de la terapia del perdón. Yo tengo muchos pacientes que a lo largo de su vida han vivido enfermitos, enfermitos, enfermitos. Y nos hemos dado cuenta de que muchas de esas enfermedades tienen que ver con el perdón. ¿Cómo así, Dani? Sí, porque no han perdonado momentos en su vida donde les hicieron daño. No han perdonado a esas personas que violentaron su vida de alguna forma, que abusaron de ellos, o que por cualquier razón deben perdonar. Cuando uno no perdona, ese sentimiento de dolor, de rabia, de malestar, de inconformidad, de ira, ese sentimiento, como cualquier otro sentimiento en nuestras vidas, se empieza a acumular en cualquier parte del cuerpo y eso se queda ahí por años y por años y por años, y eso genera inflamación, eso genera dolor. Y por eso es tan importante también el proceso y la terapia del perdón. Es una terapia hermosa y yo invito a mucha gente, invito a todo el mundo a que si tiene algo que perdonar, alguien a quien perdonar, entienda que la mejor forma de aliviarse, de sanarse y de liberar es por medio de la terapia del perdón. Cada rato muchos pacientes me dicen: Dani, es que en mi casa me dicen, ay, ya, deje esa bobada, perdone, perdone, échele tierra a eso, pase la hoja, échele tierra a eso, como si eso fuera tan fácil, como si perdonar fuera yo ya perdono y listo. Y es verdad, perdonar no es simplemente decir, ay, voy a perdonar a este tío que abusó de mí cuando estaba pequeño, voy a perdonar a esta profesora que abusó de mí cuando yo estaba pequeñita, voy a perdonar a este familiar que hizo esto y esto conmigo en algún momento. No, el perdón tiene unos protocolos muy fáciles de hacer, pero se deben hacer para poder llegar ¿a qué? A perdonar realmente, a sanar, a liberar. ¿Y cuándo se da cuenta usted que perdonó? ¿Cómo se da cuenta usted que perdonó? Cuando usted recuerda esos momentos donde hubo ese abuso o hubo ese dolor, cuando usted puede hablar de esa persona que te abusó, que te generó ese dolor, y ya usted no siente ese dolor que sentía antes. Ahí usted realmente puede decir que perdonó. Pero mientras usted sienta ese dolor, eso le genere algo, le genere llanto, le genere algo en su vida, en su corazón, usted todavía no ha perdonado. Y para eso existe la terapia del perdón. Porque el perdón es un sentimiento importantísimo que libera y que sana. Yo tengo pacientes, muchos, que después de la terapia del perdón han vuelto a revisión y les digo yo, ¿cómo te sentís? Y me dice, ay, Dani, yo no sé usted qué hizo conmigo, pero ese dolor que tenía en tal parte se me quitó. Ay, Dani, yo no sé usted qué hizo conmigo, pero desde que terminamos las terapias, yo me siento distinta. Yo puedo dormir, yo puedo descansar, yo puedo hacer esto y esto y esto y esto. Porque es que es muy difícil avanzar cuando usted tiene un bulto de piedras en la espalda. Y ese bulto de piedras en la espalda es el dolor, la rabia, la ira, todos esos sentimientos que usted tiene que no le permiten perdonar. Cuando usted perdona, ese bulto de piedras usted la suelta. Usted tira, usted se libera, usted tira ese bulto de piedras con ese montón de sentimientos. Usted perdona y ya puede avanzar. Esa maleta pesada usted la descarga. Las malas energías también producen enfermedades. Las malas energías también producen enfermedades porque muchas veces esas malas energías, muchas veces no, casi siempre, se absorben en nuestro cuerpo físico y esto genera dolores musculares, dolores en el cuello, dolores en el trapecio, debajo de la oreja, en la espalda, en los maxilares, gastritis, colon irritable, náuseas, ganas de vomitar, reflujo, migrañas, insomnios. Cuando usted está envuelto en malas vibraciones, en malas energías, en energías bajitas, en energías vibracionales muy densas, su cuerpo físico queda abierto y expuesto. Es como si el sistema inmunológico, como si sus defensas se bajaran. Entonces ahí es donde vienen las gripas, el dolor de garganta, y esto se vuelve repetitivo. Hay personas que se enferman con mucha frecuencia. Y no necesariamente tiene que ver con malas energías, no. Hay personas que tienen un sistema inmunológico complejo y por eso se enferman tanto. Pero una de esas causas para que las personas se enfermen tanto, y lo digo desde mi experiencia con tantas pacientes y con tantos pacientes, es precisamente las energías pesadas. Cuando usted energéticamente no vibra de la manera correcta, el cuerpo está expuesto a que entren un montón de cosas y te enfermen. 313-792-9920. 313-792-9920. 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Toma mucha agüita. El agua es súper importante. Bañarse todos los días es muy importante. Tome el solecito. Esto también es importante. Dormir, porque cada rato me preguntan, Dani, ¿cuánto tiempo debemos dormir? Más o menos entre 7, 8 horas diarias. Y recuerden, esta recomendación es muy importante. Cuando usted se vaya a acostar, cuando usted vaya a dormir, debe dejar el celular una o dos horas antes de irse para la cama. Una o dos horas antes de irse para la cama. ¿Por qué? Porque ya sabemos que las pantallas del celular afectan de manera importante la manera como dormimos. Afectan la melatonina, afectan la energía aurática, etcétera, etcétera. Entonces, por eso es tan importante dejar el celular una o dos horas antes de dormirnos. Levántese a hacer alguna actividad física, muévase, mueva el cuerpo. Caminar 20 minutos en el solecito, esto ayuda a descargar también cuando estamos pesaditos energéticamente. El sedentarismo enferma, por eso nos tenemos que mover. Ay, Dani, es que yo sufro y no sé qué. No, no se excusa. Las excusas también enferman, porque todo el tiempo nos estamos justificando. Entonces, hay que movernos. Un abrazo grande para todos. Feliz día. Muchas gracias.
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0: Marcamos el tiempo en Colombia, ya son las 10 de la mañana, 29 minutos, 10:29.
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0: en Campamento Estéreo. Son las 10 de la mañana y 41 minutos.
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1: 10:47 minutos en la mañana, 10:47 en la frecuencia 97.5 de Campamento Estéreo, la radio de impacto regional. Rosy War, y la canción se llama No Me Vuelvas a Querer.

0: Enviados en la esperanza. Estamos en el mes de septiembre. Es el mes de la palabra de Dios y qué hermoso sería que durante este mes cada familia campamento pudiera abrir un espacio para encontrarse con la Biblia. No necesitamos grandes cosas, basta abrir el Evangelio, leer un pequeño texto, guardar silencio y preguntarse: Señor, ¿qué quieres decirme hoy? ¿Qué quieres cambiar en mi vida? La palabra de Dios es como una semilla. Cuando cae en un corazón dispuesto, comienza a producir frutos de esperanza, de perdón, de paz y de amor. Así como nuestros campesinos siembran la tierra con esperanza, nosotros también estamos llamados a sembrar la palabra de Dios en nuestro corazón y en nuestras familias. Septiembre es también mes para fortalecer nuestra oración. Tal vez tenemos muchas preocupaciones en el trabajo, la cosecha, las dificultades económicas, la salud, nuestros hijos, nuestros hogares, pero nunca olvidemos que hay alguien que escucha nuestras palabras y conoce nuestras necesidades, es Dios. Por eso durante este mes busquemos un momento para hablar con Él. Al levantarnos, demos gracias. Antes de comenzar nuestro trabajo, pongamos nuestra jornada en sus manos. Al terminar el día, digámosle: Señor, gracias por acompañarme hoy. Y septiembre también nos invita a celebrar el amor y la amistad. Qué bonito sería que este mes nos ayudara a sanar relaciones, a pedir perdón, a decirle a nuestros seres queridos cuánto los queremos, a visitar a quienes están solos, a llamar a ese amigo con quien hace tiempo no hablamos. Porque el amor verdadero no se queda solamente en las palabras. El amor se demuestra, se sirve, se perdona y se comparte. Querida comunidad de campamento, hagamos de este septiembre un mes diferente, un mes para abrir la Biblia, abrir el corazón y abrir las puertas de nuestra vida a Dios y a los demás. Que en cada hogar haya un momento de oración, que en cada familia haya una palabra de Dios que ilumine el camino, que en cada corazón haya un espacio para el perdón, la amistad y la reconciliación. Que nuestra Virgen del Rosario, nuestra Madre, nos acompañe durante este mes y nos enseñe a escuchar la palabra de Dios, a guardarla en el corazón y a ponerla en práctica. Que Dios los bendiga, bendiga sus hogares, nuestros campos, nuestras familias, nuestros campesinos y toda la comunidad. Y recordemos siempre, cuando la palabra de Dios entra en el corazón, la vida comienza a cambiar. Feliz mes de septiembre, querida comunidad de campamento.
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En Colombia ya tenemos las 10 de la mañana 59 minutos, 10 de la mañana con 59 en Campamento Estéreo 97.5 FM. Estamos con la buena música, la mejor compañía que es tu radio 97.5 FM de Campamento Estéreo. La radio de Impacto Regional, les presento canción nuevecita a esta hora en estreno en la radio de Impacto Regional. Hablamos de Freddy Ocampo, la canción se llama Te Olvidé, canción recomendada para todos ustedes los oyentes para que la programen a través de la frecuencia 97.5 de Campamento Estéreo. Lo nuevo, lo más reciente de Freddy Ocampo, Te Olvidé, en la estación 97.5.

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0: Tenemos ya en Colombia a las 11.33 minutos.
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0: Música más éxitos, Elvis Crespo. La cerveza.

Señores, marcamos el tiempo en Colombia. Ya son las 11 de la mañana con 40 minutos, 11 de la mañana más 40 en la frecuencia 97.5 del FM. 321-746-5030 en nuestra línea disponible. Siempre para ustedes los oyentes de la frecuencia más positiva del FM 97.5. Campamento Estéreo, la radio de impacto regional. Un abrazo para todos los que nos están escuchando en esta mañana, los que están preparando el almuerzo. En compañía de la frecuencia 97.5 de Campamento Estéreo. Espero que les quede muy rico el almuerzo y que sigan ahí conectados con nosotros, disfrutando la mañana a través de Campamento Estéreo. O, pues ya estamos finalizando prácticamente la mañana. Finalizamos prácticamente esta mañana de lunes con la 975 FM. Nos quedan 18 minuticos para que comience la tarde. El mediodía, me imagino que ustedes preparados a almorzar sabroso. En compañía de la familia y disfrutando, por supuesto, de los éxitos de la radio de impacto regional Campamento Estéreo. Los 97.5. No me duele. Rubiel Urrea y Libardo Antonio de los Cuyitos. Música sabrosa para seguir disfrutando este resto de mañana con la 975 FM.

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Enviados en la esperanza. Estamos en el mes de septiembre. Es el mes de la palabra de Dios y qué hermoso sería que durante este mes cada familia campamento pudiera abrir un espacio para encontrarse con la Biblia. No necesitamos grandes cosas. Basta abrir el Evangelio, leer un pequeño texto, guardar silencio y preguntarse, Señor, ¿qué quieres decirme hoy? ¿Qué quieres cambiar en mi vida? La palabra de Dios es como una semilla. Cuando cae en un corazón dispuesto, comienza a producir frutos de esperanza, de perdón, de paz y de amor. Así como nuestros campesinos siembran la tierra con esperanza, nosotros también estamos llamados a sembrar la palabra de Dios en nuestro corazón y en nuestras familias. Septiembre es también mes para fortalecer nuestra oración. Tal vez tenemos muchas preocupaciones en el trabajo, la cosecha, las dificultades económicas, la salud, nuestros hijos, nuestros hogares, pero nunca olvidemos que hay alguien que escucha nuestras palabras y conoce nuestras necesidades, es Dios. Por eso durante este mes busquemos un momento para hablar con Él. Al levantarnos, demos gracias. Antes de comenzar nuestro trabajo, pongamos nuestra jornada en sus manos. Al terminar el día, digámosle, Señor, gracias por acompañarme hoy. Y septiembre también nos invita a celebrar el amor y la amistad. Qué bonito sería que este mes nos ayudara a sanar relaciones, a pedir perdón, a decirle a nuestros seres queridos cuánto los queremos, a visitar a quienes están solos, a llamar a ese amigo con quien hace tiempo no hablamos, porque el amor verdadero no se queda solamente en las palabras, el amor se demuestra, se sirve, se perdona y se comparte. Querida comunidad de campamento, hagamos de este septiembre un mes diferente, un mes para abrir la Biblia, abrir el corazón y abrir las puertas de nuestra vida a Dios y a los demás. Que en cada hogar haya un momento de oración, que en cada familia haya una palabra de Dios que ilumine el camino, que en cada corazón haya un espacio para el perdón, la amistad y la reconciliación. Que nuestra Virgen del Rosario, nuestra Madre, nos acompañe durante este mes y nos enseñe a escuchar la palabra de Dios, a guardarla en el corazón y a ponerla en práctica. Que Dios los bendiga, bendiga sus hogares, nuestros campos, nuestras familias, nuestros campesinos y toda la comunidad. Y recordemos siempre, cuando la palabra de Dios entra en el corazón, la vida comienza a cambiar. Feliz mes de septiembre, querida comunidad de campamento.

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Marcamos en Colombia ya la 1:23, 1:23, Orquesta Mondragón, la canción se llama, la Orquesta Aragón más bien, se llama la canción Quiéreme Siempre. Ya tenemos la 1:23 y avanzamos con los buenos éxitos de la 975 FM, Campamento Estéreo, la radio con impacto regional.

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3: Marcamos ya la 1:38, avanzamos con más de toda la programación. Estamos de lunes en la 975 FM, Campamento Estéreo, somos la radio de impacto.

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0: En Colombia tenemos las 2 de la tarde con 10 minutos, 12, 10 minutos en la tarde de éxitos, en la tarde de buena música a través de Campamento Estéreo. Otra hora más. Grupo Galé. Si ella supiera.
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1: Tenemos en Colombia a las 2 de la tarde con 20 minutos, 2:20 en la frecuencia 97.5 de Campamento Estéreo, la radio de impacto.

0: Orquesta La Sabrosura, esta canción se llama Tu Amigo Tomante. Las 2 en la tarde con 28 minutos, 2:28.
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0: En Campamento Estéreo, son las 2 de la tarde y 44 minutos.
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3: Marcamos en Colombia a las 3 de la tarde, un minuto. Yo fui fiel, el gato negro. Musiquita para disfrutar hoy a las 4, Santa Eucaristía, para que estén ahí conectados con nosotros. Estamos en la fiesta de Nuestra Señora del Rosario. Un día vivo.

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1: Héctor y Vito, cuidado con el guaro y los derramas, para seguirlo rotando. Los marranotes.

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0: Enviados en la esperanza. Estamos en el mes de septiembre. Es el mes de la palabra de Dios y qué hermoso sería que durante este mes cada familia campamento pudiera abrir un espacio para encontrarse con la Biblia. No necesitamos grandes cosas, basta abrir el Evangelio, leer un pequeño texto, guardar silencio y preguntarse: Señor, ¿qué quieres decirme hoy? ¿Qué quieres cambiar en mi vida? La palabra de Dios es como una semilla. Cuando cae en un corazón dispuesto, comienza a producir frutos de esperanza, de perdón, de paz y de amor. Así como nuestros campesinos siembran la tierra con esperanza, nosotros también estamos llamados a sembrar la palabra de Dios en nuestro corazón y en nuestras familias. Septiembre es también mes para fortalecer nuestra oración. Tal vez tenemos muchas preocupaciones en el trabajo, la cosecha, las dificultades económicas, la salud, nuestros hijos, nuestros hogares, pero nunca olvidemos que hay alguien que escucha nuestras palabras y conoce nuestras necesidades, es Dios. Por eso durante este mes busquemos un momento para hablar con Él. Al levantarnos, demos gracias. Antes de comenzar nuestro trabajo, pongamos nuestra jornada en sus manos. Al terminar el día, digámosle: Señor, gracias por acompañarme hoy. Y septiembre también nos invita a celebrar el amor y la amistad. Qué bonito sería que este mes nos ayudara a sanar relaciones, a pedir perdón, a decirle a nuestros seres queridos cuánto los queremos, a visitar a quienes están solos, a llamar a ese amigo con quien hace tiempo no hablamos, porque el amor verdadero no se queda solamente en las palabras. El amor se demuestra, se sirve, se perdona y se comparte. Querida comunidad de campamento, hagamos de este septiembre un mes diferente, un mes para abrir la Biblia, abrir el corazón y abrir las puertas de nuestra vida a Dios y a los demás. Que en cada hogar haya un momento de oración, que en cada familia haya una palabra de Dios que ilumine el camino, que en cada corazón haya un espacio para el perdón, la amistad y la reconciliación. Que nuestra Virgen del Rosario, nuestra Madre, nos acompañe durante este mes y nos enseñe a escuchar la palabra de Dios, a guardarla en el corazón y a ponerla en práctica. Que Dios los bendiga, bendiga sus hogares, nuestros campos, nuestras familias, nuestros campesinos y toda la comunidad. Y recordemos siempre, cuando la palabra de Dios entra en el corazón, la vida comienza a cambiar. Feliz mes de septiembre, querida comunidad de campamento.
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0: Buenas tardes.
1: Buenas tardes, Padre.
0: Hoy, primer día de la novena de la patrona que amamos, que queremos, nos encomendamos a ella para que interceda por nuestras necesidades. Cada uno, por favor, va a pensar qué le pide a Dios por medio de María en esta novena, en honor a Nuestra Señora del Rosario. La novena son 9 días de preparación. Nos preparamos para el 7 de octubre. Pero que cada día es un día para pensar, reflexionar, qué le pido a Dios o qué tengo para agradecer a Dios por medio de María. Por eso nos unimos a la intención de este día. Oramos por la familia Montoya Penagos, eterno descanso de Carlos Adolfo Montoya. También oramos por todas las familias. Oramos también por la familia Montoya Penagos, por todos los que se encomiendan nuestras oraciones. En nuestra diócesis se nos pide orar por el cumpleaños del padre Gustavo Alonso Sepúlveda Incapié, por la Sociedad de San Vicente de Paúl y por todos los turistas. Oramos también por las hermanas clarisas de Santa Rosa de Osos. Con mucha fe celebro la Eucaristía. Hoy también agradecemos la presencia de los responsables de este día de novena: sector La Inmaculada, sector María Santificadora, sector Rosa Mística y la funeraria de San Vicente. En el nombre del Padre, y del Hijo, y del Espíritu Santo.
2: Amén.
0: El Señor esté con ustedes.
2: Y con tu espíritu.
0: Hermanos, para celebrar dignamente estos sagrados misterios, reconozcamos nuestros pecados. Pidamos a Dios perdón por nuestras faltas. Yo confieso ante Dios Todopoderoso y ante ustedes, hermanos, que he pecado mucho de pensamiento, palabra, obra y omisión, por mi gran culpa. Por eso ruego a Santa María, siempre Virgen, a los ángeles y a los santos, y a ustedes, hermanos, que intercedan por mí ante Dios nuestro Señor. Dios Todopoderoso, tenga misericordia de nosotros, perdone nuestros pecados y nos lleve a la vida eterna.
2: Amén.

0: Oremos. Te pedimos, Señor, que nosotros, tus siervos, gocemos siempre de salud de alma y cuerpo, y por la gloriosa intercesión de la bienaventurada siempre Virgen María, líbranos de las tristezas de este mundo y concédenos las alegrías del cielo. Por nuestro Señor Jesucristo, tu Hijo, que vive y reina contigo en la unidad del Espíritu Santo y es Dios por los siglos de los siglos. Amén. Escuchemos la palabra de Dios.
1: Lectura del libro de Job. Un día los hijos de Dios se presentaron ante el Señor. Entre ellos apareció también Satán. El Señor preguntó a Satán: ¿de dónde vienes? Satán respondió al Señor: de dar vueltas por la tierra, de andar por ella. El Señor añadió: ¿te has fijado en mi siervo Job? En la tierra no hay otro como él. Es un hombre justo y honrado que teme a Dios y vive apartado del mal. Satán contestó al Señor: ¿y crees que Job teme a Dios de balde? ¿No has levantado tú mismo una valla en torno a él, su hogar y todo lo suyo? Has bendecido sus trabajos y sus rebaños se extienden por el país. Extiende tu mano y daña sus bienes, y ya verás cómo te maldice en la cara. El Señor respondió a Satán: haz lo que quieras con sus cosas, pero a él ni lo toques. Satán abandonó la presencia del Señor. Un día que sus hijos e hijas comían y bebían en casa del hermano mayor, llegó un mensajero a casa de Job con esta noticia: estaban los bueyes arando y las burras pastando a su lado, cuando cayeron sobre ellos unos sabeos, apuñalaron a los mozos y se llevaron el ganado. Solo yo pude escapar para contártelo. No había acabado este de hablar cuando llegó otro con esta noticia: ha caído un rayo del cielo que ha quemado y consumido a las ovejas y a los pastores. Solo yo pude escapar para contárselo. No había acabado este de hablar cuando llegó otro con esta noticia: una banda de caldeos divididos en tres grupos se ha echado sobre los camellos y se los ha llevado después de apuñalar a los mozos. Solo yo pude escapar para contártelo. No había acabado este de hablar cuando llegó otro con esta noticia: estaban tus hijos y tus hijas comiendo y bebiendo en casa del hermano mayor cuando un huracán cruzó el desierto y embistió por los cuatro costados la casa, que se derrumbó sobre los jóvenes y los mató. Solo yo pude escapar para contártelo. Entonces Job se levantó, se rasgó el manto, se rapó la cabeza, se echó por tierra y dijo: desnudo salí del vientre de mi madre y desnudo volveré a él. El Señor me lo dio, el Señor me lo quitó. Bendito sea el nombre del Señor. A pesar de todo esto, Job no pecó ni protestó contra Dios. Palabra de Dios. Inclina el oído y escucha mis palabras. Señor, escucha mi apelación, atiende a mis clamores, presta oído a mi súplica, que en mis labios no hay engaño. Emane de ti la sentencia, mire en tus ojos la rectitud, aunque sondees mi corazón visitándolo de noche, aunque me pruebes al fuego, no encontrarás malicia en mí. Yo te invoco porque tú me respondes, Dios mío, Inclina el oído y escucha mis palabras. Muestra las maravillas de tu misericordia, tú que salvas a los adversarios, a quien se refugia a tu derecha.

0: Hermanos, el Señor esté con ustedes.
1: Y con tu espíritu.
0: Lectura del Santo Evangelio según San Lucas.
1: Gloria a ti, Señor.
0: En aquel tiempo se suscitó entre los discípulos una discusión sobre quién sería el más importante. Entonces Jesús, conociendo los pensamientos de sus corazones, tomó de la mano a un niño, lo puso a su lado y les dijo: el que acoge a este niño en mi nombre, me acoge a mí, y el que me acoge a mí, acoge al que me ha enviado. Pues el más pequeño de ustedes es el más importante. Entonces Juan tomó la palabra y dijo: Maestro, hemos visto a uno que expulsaba demonios en tu nombre, y se lo hemos prohibido porque no andan con nosotros. Jesús le respondió: No se lo impidan, el que no está contra ustedes está a favor de ustedes. Palabra del Señor. Lastimosamente, nuestra vida se compone de alegría y de tristeza, de éxitos y también de fracasos. Pero a veces nosotros no tenemos capacidad de aceptar los ataques, las persecuciones, la maldad. Es como si en nosotros metieran a la fuerza todo lo que no nos agrada o todo lo que parece malo. Vamos a imaginar aquí con la primera lectura a Job, que al entregar su vida al Señor constantemente recibía noticias no muy buenas, noticias malas. Miremos el comportamiento de Job, un hombre que a pesar de tantos ataques y tantas noticias negativas, no se rebeló contra Dios, no pecó, no protestó y no se alejó de Dios. Es un testimonio grande que nos da hoy el profeta Job, que creo que para nosotros es una gran enseñanza, porque al igual que Job, también nosotros experimentamos malas noticias. Con todo respeto, un ejemplo. ¿Usted qué haría, por ejemplo, hoy recibió la noticia que su papá está grave en el hospital? Eso descompone. Si usted es un buen hijo o una buena hija, eso descompone porque usted se preocupa, porque a usted se le acaba la calma, pero usted soporta. Al día siguiente, la otra noticia: se accidentó un hermano y está grave, segundo en el hospital. ¿Aumenta más qué? Más la angustia y la preocupación. Tercer día, miércoles, se le murió el esposo. ¿Qué pasa ahí? ¿Empieza qué? Empieza el desespero, empieza la angustia, empieza como las ganas de salir corriendo. Día jueves, se murió la mamá. Es un ejemplo que estoy dando aquí para entender la parte más humana y la parte más dolorosa del ser humano. Cuando nos toca la familia, nos duele. La parte más dolorosa del ser humano se llama la familia. Tóquele a una mamá, un hijo, verá. Tóquele a una familia, un integrante, a ver cómo se siente. ¿Cierto? Le duele. Entonces, al estilo de Job, nosotros, ¿cuál sería el comportamiento nuestro al recibir cada día una noticia? Ahora no vengan a decir: Padre, no, igual lo mismo, alegría, felicidad, oración. Nada de eso. Yo sé que más de uno, más de nosotros, vamos a actuar con agresividad, con enojo o con desespero, con angustia, con llanto, con duda, con desconfianza y hasta con un interrogante: Señor, ¿qué está pasando, pues? ¿Eh? Entonces, hermanos, yo creo que Job hoy nos da una enseñanza grande. Hombre, hay que soportar, claro está, son noticias muy fuertes, es un ejemplo. Y ojalá que Dios nos quiera nunca nos pase una semana como esta, ¿cierto? No queremos eso. Pero otros problemas nos pueden llegar. Que el muchachito está en malos problemas, que el esposo quedó sin trabajo, que ella perdió el trabajo, que la otra tal cosa. Hombre, Dios nos invita a eso, a soportar con paciencia los sufrimientos de cada día. Yo sé que esto en teoría es una gran preocupación, es una facilidad de decirlo, pero en la práctica no es fácil, es complicado. Repito, ¿por qué? Porque la parte más dura es la familia, la parte más humana y más complicada y más dura, la parte humana. Entonces, frente a esto, hermanos, el tema de hoy, del primer día de la novena, el sí de María. Miremos María a ver si experimentó dolores, sufrimientos. Claro que sí. ¿Cuántos dolores se habla en la procesión del Sábado Santo? ¿Los qué? Los siete dolores. Pero son más dolores. No solamente eso, ¿cierto? Dolores. Primer dolor, cuando María fue rechazada, ¿por quién? Por José. Es un dolor también, que no aparece en los siete dolores. Otro dolor, cuando María se entera que los discípulos, algunos, están traicionando a Jesús. Otro dolor. ¿A qué mamá le gusta que un amigo de su hijo hable mal de su hijo? ¿A quién le gusta eso? Eso duele. Yo creo que si ahorita después de misa usted pasa por la esquina del billar y nota que el amigo de su hijo está hablando mal de su hijo, usted se queda callada. ¿Le cuenta qué? Le cuenta, ¿cierto? Pero miren, es un dolor, un sufrimiento. Entonces, miren que María Santísima, esta mujer del Rosario, también experimentó dolores, también experimentó sufrimiento. Ella también nos enseña, y que es una enseñanza para nosotros en el primer día de novena. Ella también nos enseña a sufrir con paciencia los dolores, ¿sí? Las dificultades, aunque en teoría suene fácil, en la práctica es complicado. Pero miren, María Santísima soportó en silencio los ataques, las dificultades. Hoy se habla de protesta. Hoy protesta por un lado, protesta de los maestros, protesta de los médicos, protesta de los estudiantes. ¿Qué hacemos con las protestas? ¿Cuál es el objetivo de una protesta? Solucionar algo, ¿cierto? Ser escuchado, ¿cierto? Reclamar unos derechos, ¿cierto? Pero hoy, ¿cómo reclamamos? Reclamamos sin fe, ¿cierto? Reclamamos buscando solamente el bien propio. Buscamos siempre practicar la injusticia. Buscamos siempre engañar. Y yo creo que por ahí no es el camino. Por eso, hermanos, frente a una protesta, sea para el mundo, sea para la sociedad, en el trabajo, hombre, pensemos que en la vida es importante también dedicarle un tiempo al sufrimiento. La vida es de sufrimientos. No podemos pensar en una vida sin sufrimientos. Ningún santo, ni el más grande santo, el santo más grande, experimentó la felicidad. Al contrario, ¿por qué se hicieron santos? ¿Por qué? Por el sufrimiento y el dolor. Ningún santo se hace santo por una vida alegre, cómoda, transparente. No, ningún santo se hizo santo por eso. Los santos se hacen porque sufrieron, porque se entregaron a Dios a pesar de las dificultades y persecución. Aguantaron con paciencia, no protestaron, al contrario, se confiaron más en Dios. ¿Cómo estamos entonces nosotros frente a eso? Nos cuesta mucho aguantar. Nos cuesta mucho de pronto tomar el control de nuestra vida. Nos cuesta mucho de pronto pensar que detrás del sufrimiento está la felicidad. Nos cuesta mucho eso. Qué bueno hoy adoptar para nuestra vida, o para nosotros hoy, el sí de María. Un sí que nunca pensó en el no. Nosotros somos más dulce para un no en la fe que un sí. Mientras que para el mundo, más dulce en el sí que para el no. haga el ensayo con su hijo. Invítelo mañana a la novena, a la rosario, a las 5:30 de la mañana, a ver cuántos no y cuántos sí va a encontrar. ¿Sí? Incluso hasta nosotros mismos, que nos acostamos con un sí y nos levantamos con un no. Ay, no, qué pereza. Está buena la cama. Sigamos aquí durmiendo. Mañana voy. Por eso el Evangelio, ayer el domingo, nos hablaba el Evangelio sobre el sí, el no del primer hijo y el sí del último hijo. O el sí del primer hijo no fue y el no y fue. ¿De acuerdo? Dios siempre espera en nosotros un sí, al igual que el sí de María. Pidamos a Dios ese sí, que ese no sea para negar el pecado en nuestra vida, o mejor dicho, para que el pecado no entre en nuestra vida. En la vida hay que cerrar la puerta. La puerta hoy no puede estar abierta. La puerta de la fe hay que custodiarla, hay que vigilarla, porque hay muchos ladrones que se quieren robar la fe. ¿Cuántas cosas se han perdido ya en la espiritualidad mariana? ¿Cuántos rosarios ya hemos postergado? ¿Cuántas eucaristías hemos cambiado por otro plan? Y eso es manifestarle a Dios con un no a una propuesta donde Dios nos exige el sí de María. Ahí está entonces la enseñanza que nos da el Señor en este día, que en este día de la novena

0: este año quiero decirte sí a. ¿A qué? Camilo, los lapiceros, sí, ¿a qué? Entonces, vamos a dedicar unos momentos en oración. Antes de esto, vamos a orar, vamos a reflexionar con esta pregunta: ¿cuál es el sí que hoy quiero dar? ¿Sí a qué? Un ejemplo: un sí a la oración todos los días, un sí al rezo del Santo Rosario. No digo más nada para que ustedes vayan pensando. Vayan dos ustedes, dos acólitos acá para que rinda más, dos acólitos, venga, para que rindan los lapiceros. Entonces, el sí de María. Entonces, vamos a pensar en este momento, vamos a orar, vamos a. ¿Qué queremos del Señor hoy? Y sobre todo, Dios nos pide un sí. Hay cosas que con el tiempo ya hoy es un sí. Era un no, perdón. Antes era el sí y ya hoy es un no. Ese no, no luce. Luce hoy el sí de María y el sí de Dios. Ponte de pie, por favor. Cierra tus ojos. Vamos a reflexionar en esta tarde. Vas a hacer el examen de conciencia. Aunque no te des cuenta, aunque no demos cuenta, constantemente manifestamos el no. Pídele a María que te acompañe en este momento. Pidamos el don del Espíritu Santo para que nos ilumine en este momento tan especial. Es un compromiso no conmigo, es con Dios y con María. Ese papelito usted lo va a guardar, usted lo va a llevar para su casa ya lleno. Aquí lo vamos a llenar, pero usted va a guardar el papelito y lo va a poner en la mesa o el altar donde tiene usted la imagen de la Virgen, ojalá de la del Rosario si la tiene. Y con mucha fe, cuando llega a su casa, usted va a hacer lo siguiente: María Santísima, este es mi sí. Pone la tarjeta en su altar y reza una salve en honor a la Virgen del Rosario. ¿Entendieron la dinámica? Se van a sentar nuevamente, van a pensar en el sí de María, el sí al Señor. Ese sí lo van a redactar ahí. Cuando lleguen a casa, van a llevar la tarjeta y van a ponerla ya en el altar de la Virgen, rezando la salve la Virgen María. ¿Listo? Entonces arrancamos con la acción significativa. Voy a arreglar aquí.
1: Comentario inicial a la acción significativa. En este primer día de nuestra novena, contemplamos a María, mujer de fe y disponibilidad, que ante la llamada de Dios supo entregar su vida con un sí, generoso y confiado. Su respuesta nos enseña que decirle sí al Señor significa abrir el corazón a su voluntad, confiar en sus caminos y estar dispuestos a servir a nuestros hermanos. También nosotros recibimos diariamente la invitación de Jesús a perdonar, a reconciliarnos, a servir, a caminar junto a quienes nos necesitan y a volver nuestro corazón hacia Él. Muchas veces sabemos que nos pide el Señor, pero nuestros temores, comodidades o preocupaciones nos impiden responder con generosidad. Hoy, por intercesión de la Santísima Virgen del Rosario, pidamos la gracia de reconocer aquello que Dios quiere de cada uno de nosotros y la valentía para responderle con un corazón dispuesto, como lo hizo María.
0: Como signo de esta disposición, recibimos una pequeña tarjeta en la que cada uno podrá escribir aquello a lo que desea decir sí, sí al Señor. Que este signo sea una expresión sincera de nuestro compromiso y nos recuerde que nuestro sí a Dios debe hacerse vida en nuestras acciones cotidianas. Dispongamos entonces de

0: Espíritu de Dios está aquí.
1: Sí al perdón, sí al servicio, sí al rezo del Santo Rosario, sí a la gracia, sí a los sacramentos, pero que sea un sí sincero, no echar mentiras ahí. Si usted puede cumplir, va a decir sí a tal cosa, porque la idea es cumplir con ese sí.

Ahora todos de pie, vamos a ofrecer la salve a la Virgen María para que acoja este sí y la lleve a su Hijo Jesucristo, el que todo lo conoce, que conoce nuestros corazones, el que ya sabe que hay en tu corazón para él, especialmente en el sí que hemos redactado en esa tarjeta. Dios te salve, Reina y Madre, Madre de Misericordia, vida, dulzura y esperanza nuestra. Dios te salve, a ti clamamos desterrados hijos de Eva. A ti suspiramos gimiendo y llorando en este valle de lágrimas. Ea pues, Señora abogada nuestra, tus ojos misericordiosos, y después de este destierro muéstranos a Jesús, fruto bendito de tu vientre, oh clemente, oh piadosa, oh dulce Virgen María, ruega por nosotros, Santa Madre de Dios, para que seamos dignos de alcanzar las promesas y gracia de nuestro Señor Jesucristo. Amén. Vamos entonces ya a la preparación del altar. Mañana la acción significativa es traer los tres arcángeles. Padre, tengo uno solo, traiga uno. Mañana vamos a renovar la bendición a San Miguel Arcángel, San Rafael y San Gabriel. Trae las imágenes en la misa de cuatro, porque mañana es la fiesta de los santos de San Miguel Arcángel. Mañana es la fiesta de San Miguel Arcángel. ¿Listo? Bueno.

Oren, hermanos, para que ese sacrificio mío y suyo sea agradable a Dios Padre Todopoderoso. Recibe, Señor, las oraciones de tu pueblo junto con la ofrenda de este sacrificio, para que por la intercesión de Santa María, Madre de tu Hijo, no quede frustrado ningún buen deseo, ni petición alguna sin respuesta. Por Jesucristo nuestro Señor. El Señor esté con ustedes. Levantemos el corazón. Demos gracias al Señor nuestro Dios. En verdad es justo y necesario, es nuestro deber y salvación darte gracias siempre y en todo lugar, Señor Padre Santo, Dios omnipotente y eterno, y alabar, bendecir y proclamar tu gloria en la fiesta de Nuestra Señora el Rosario, Santa María siempre Virgen, porque ella concibió a tu único Hijo por obra del Espíritu Santo, y conservando la gloria de su virginidad, hizo resplandecer sobre el mundo la luz eterna, Jesucristo, Señor nuestro. Por él, los ángeles y los arcángeles alaban tu majestad, te adoran las dominaciones, se estremecen las potestades, te celebran unidos en alegría los cielos, las virtudes celestiales y los santos serafines. Permítenos asociarnos a sus voces, cantando humildemente tu alabanza.

Santo eres en verdad, Señor, fuente de toda santidad. Por eso te pedimos que santifiques estos dones con la efusión de tu Espíritu, de manera que se conviertan para nosotros en el cuerpo y la sangre de Jesucristo nuestro Señor, el cual, cuando iba a ser entregado a su pasión, voluntariamente aceptada, tomó pan. Dándote gracias, lo partió y lo dio a sus discípulos, diciendo: tomen y coman todos de él, porque esto es mi cuerpo, que será entregado por ustedes. Señor mío y Dios mío, te alabamos, bendecimos tu nombre, te damos gracias, Señor. Del mismo modo, acabada la cena, tomé el cáliz y, dándote gracias de nuevo, lo pasó a sus discípulos, diciendo: tomen y beban todos de él, porque este es el cáliz de mi sangre, sangre de la alianza nueva y eterna, que será derramada por ustedes y por muchos para el perdón de los pecados. Hagan esto en conmemoración mía. Señor mío y Dios mío, te alabamos, bendecimos tu nombre, te damos gracias, Señor. Este es el sacramento de nuestra fe. Así pues, Padre, al celebrar ahora el memorial de la muerte y resurrección de tu Hijo, te ofrecemos el pan de vida y el cáliz de salvación, y te damos gracias porque nos haces dignos de servirte en tu presencia. Te pedimos humildemente que el Espíritu Santo congregue en la unidad a cuantos participamos del cuerpo y la sangre de Cristo. Acuérdate, Señor, de tu Iglesia extendida por toda la tierra, y con el Papa León, con nuestro obispo Luis Albeiro y todos los pastores que cuidamos de tu pueblo, llévala a su perfección por la caridad. Acuérdate también de nuestros hermanos que durmieron en la esperanza de la resurrección. Oramos por el eterno descanso de Carlos Adolfo Montoya. Y de todos los que han muerto en tu misericordia, admítelos a contemplar la luz de tu rostro. Ten misericordia de todos nosotros, de todas las familias que viven en el sector La Inmaculada, María Santificadora, Rosa Mística, por la funeraria San Vicente, y así con María la Virgen, Madre de Dios, su esposo San José, los apóstoles Santa Laura, San José Gregorio Hernández, Beato Padre Marianito, y cuantos vivieron en tu amistad a través de los tiempos, merezcamos por tu Hijo Jesucristo compartir la vida eterna y cantar tus alabanzas. Por Cristo, con Él y en Él, a ti, Dios Padre omnipotente, en la unidad del Espíritu Santo, todo honor y toda gloria por los siglos de los siglos. El amor de Dios ha sido derramado en nuestros corazones con el Espíritu Santo que se nos ha dado. Oremos con fe y esperanza. Padre nuestro, que estás en el cielo, santificado sea tu nombre, venga a nosotros tu reino, hágase tu voluntad en la tierra como en el cielo. Danos hoy nuestro pan de cada día, perdona nuestras ofensas como también nosotros perdonamos a los que nos ofenden. No nos dejes caer en la tentación, líbranos de todos los males, Señor, y concédenos la paz en nuestros días, para que, ayudados por tu misericordia, vivamos siempre libres de pecado y protegidos de toda perturbación, mientras esperamos la gloriosa venida de nuestro Salvador Jesucristo. Señor Jesucristo, que dijiste a tus apóstoles: la paz les dejo, mi paz les doy, no tengas en cuenta nuestros pecados, sino la fe de tu Iglesia, y conforme a tu palabra, concédele la paz y la unidad, tú que vives y reinas por los siglos de los siglos. La paz del Señor esté siempre con ustedes. Como hijos de Dios, intercambien ahora un signo de comunión fraterna.

Es el Cordero de Dios que quita el pecado del mundo. Dichosos los invitados a la cena del Señor.

0: Alma de Cristo, santifícame. Cuerpo de Cristo, sálvame. Sangre de Cristo, embriágame. Agua del costado de Cristo, lávame. Pasión de Cristo, confórtame. Oh buen Jesús, óyeme. Dentro de tus llagas, escóndeme. No permitas que me aparte de ti. Del enemigo malo, defiéndeme. En la hora de mi muerte, llámame y mándame ir a ti, para que tus santos te alaben por los siglos de los siglos. Amén. San Miguel Arcángel, defiéndenos en la lucha. Sé nuestro amparo contra perversidad y acechanza del demonio. Que Dios manifieste sobre él su poder en nuestra humilde súplica. Y tú, oh príncipe de la milicia celestial, con el poder que Dios te ha conferido, arroja al infierno a Satanás y a los demás espíritus malignos que vagan por el mundo para la perdición de las almas. Amén. San Miguel Arcángel, San Miguel Arcángel, ángel de mi guarda, mi dulce compañía. No olvidemos el mensaje de la palabra de Dios, la paciencia. A todos nos falta la paciencia, al estilo de Job, que aguantó por el Señor. Que en cada problema, en cada dificultad en la familia, mucha paciencia. No se desesperen, no se enfrenten, no discutan, aunque suene un poquito duro, ¿no? Qué difícil no discutir cuando hay injusticia. Pero Dios nos pide que nos refugiemos, ¿dónde? En la oración, al estilo de Job. Oremos. Al recibir los sacramentos del cielo, imploramos tu misericordia, Señor, que cuanto nos alegramos en la memoria de la bienaventurada Virgen María, consigamos colaborar a imitación suya en el misterio de nuestra redención, por Jesucristo nuestro Señor. Novena a Nuestra Señora del Rosario. Oh augusta Reina del Rosario, oh Virgen soberana del Paraíso, cuyo nombre poderoso alegra los cielos y llena de confianza el corazón de los hombres, oh gloriosa Reina del Santísimo Rosario, nosotros, tus venturosos hijos, postrados a vuestras plantas, preparándonos para el día sumamente solemne de la fiesta, derramamos los afectos de nuestro corazón y con la confianza de hijos te manifestamos todas nuestras necesidades espirituales y materiales. Desde tu trono de clemencia, donde se te siente como reina, vuelve, oh Santísima María, tus ojos misericordiosos a nosotros, a nuestras familias, a nuestra nación, a la Iglesia Católica, al mundo entero, y apiádate de las penas y amarguras que nos afligen. Mira, oh Madre nuestra, cuántos peligros para el alma y el cuerpo nos rodean, cuántas calamidades y aflicciones nos agobian. Ruega por nosotros ante tu Hijo bendito, y con tu bondad atrae el corazón de los pecadores, pues somos hijos tuyos, que al dulce Jesús hemos costado sangre divina, y a tu tierno corazón, indecibles dolores, muéstrate hoy para que con todo, Reina verdadera de paz y de perdón. Nosotros, Santa Virgen del Rosario, queremos tener el espíritu de los ángeles, los santos y los justos para alabarte dignamente, reconociendo las maravillas que en ti obró el Todopoderoso al alegrarte para Madre el Salvador. Así pues, uniendo nuestras voces y nuestros afectos, te saludamos ahora y por siempre con las mismas palabras del Arcángel San Gabriel en Nazaret. Dios te salve María, llena eres de gracia, el Señor es contigo, bendita tú eres entre todas las mujeres y bendito es el fruto de tu vientre, Jesús. Dios te salve María, llena eres de gracia, el Señor es contigo, bendita tú eres entre todas las mujeres y bendito es el fruto de tu vientre, Jesús. Dios te salve María, llena eres de gracia, el Señor es contigo. Bendita tú eres entre todas las mujeres y bendito es el fruto de tu vientre, Jesús.
1: Día primero, Dios te salve. Cuánto mi alma se alegra, amantísima Virgen, con los dulces recuerdos que en mí despierta esta salvación. Se llena de gozo mi corazón al decir el Ave María, para acompañar el gozo que llenó vuestro espíritu al escuchar de boca del ángel, alegrándome de la elección que de vos hizo el Omnipotente para darnos el Señor. Amén. Gozos, rezaré con devoción el Rosario de María.

Porque eres llena de gracia y elegida del Señor, de tus entrañas benditas ha nacido el Salvador. Tú eres la puerta del cielo, míranos con compasión.

0: Tú eres la hija del Padre y la madre del Señor, del Espíritu Santo, la esposa, Él te llenó de su amor. Tú acompañas a la iglesia en el gozo y la aflicción.
1: Reza.

cual sagrario inmaculado recibiste al Salvador y caminaste a su lado por la calle del dolor. Tú lo ofreciste a Dios Padre en amorosa oblación.

cima del Calvario por voluntad del Señor, te hiciste madre de todos y nos cuidas con amor, defiéndenos del pecado, del mal y la tentación.

0: este rosario bendito de tus hijos protección. Él nos libra del peligro en el valle del dolor. Haz que siempre lo recemos con gozosa devoción.
1: Recemos.

Madre de este pueblo que hoy acude a tu bondad, ayúdanos, Madre buena, para conquistar la paz. Danos tu fe, tu esperanza y la celeste intercesión.

Madre que al pie de la cruz por voluntad de tu Hijo nos concebiste en la idea de hacernos en tu alma sitio, somos los hijos de veras, danos siempre tu favor.

pues consiste en imitarte la perfecta filiación. Haznos siempre adelantar en la fe y en la oración, siguiéndote con fervor, con dulzura y devoción.

pues nadie se ha de salvar sin tu santa intervención. Para la hora postrera pedimos tu protección. En tus manos nos ponemos con amor y con fervor.

Mientras la vida tenga tu rosario, rezaremos y con espíritu humilde tus ejemplos seguiremos. Buscaremos con confianza refugio en tu corazón.

0: Oración final. Oh Santísima Virgen del Rosario, Madre de Dios y Madre nuestra, que para inspirarnos una confianza sin límites has querido tomar el dulce título de Madre de la Iglesia, nosotros te suplicamos que nos protejas en todo tiempo y lugar, en las tentaciones, después de nuestras caídas, en las dificultades, en las miserias de la vida y sobre todo en el trance final de nuestra muerte. Oh Santa Madre de Dios, tu amor no tiene límites. Tu Hijo te ha entregado el reino de la clemencia, la bondad y la misericordia. Ven pues en ayuda de todos los hijos que te buscamos con confianza. Despliega tu manto sereno y apacible como la alegre luz de la mañana y defiéndenos en todos los momentos de nuestra existencia. No deseches, Reina del Rosario, nuestras humildes súplicas. Más bien, alcánzanos el perdón de nuestros pecados, fuerza de voluntad, decidida para convertirnos a Dios, virtud para conservar la gracia del Señor y con tu auxilio conseguir la eterna salvación. Nosotros, con filial gratitud, te invocaremos en la tierra y después en la eternidad. Te alabaremos con gozo sin par. Amén.
1: Amén. Mañana martes entonces, segundo día de la novena, 5:30 de la mañana, Rosario de Aurora. Vamos a visitar el sector Urbanización Guadalupe con la Eucaristía. A las 6:30 acá la Santa Misa para nuestros campesinos, la emisora Campamento Estéreo. En la tarde, a las 4, la Santa Misa y novena, segundo día. Mañana es el día de San Miguel Arcángel. Vamos a bendecir a los tres arcángeles para que traigan la imagen de los tres arcángeles. Si tiene uno, puede traer uno. Lo importante es traer en representación del día una imagen del arcángel. Luego, mañana también oramos en la Eucaristía por Silvia Ayala, acción de gracias por la familia Montoya Ayala, Montoya Muñoz y Montoya Restrepo. El Señor esté con ustedes.
2: Y con tu espíritu.
1: Y la bendición de Dios Todopoderoso, Padre, Hijo y Espíritu Santo, descienda sobre ustedes y los acompañe siempre.
2: Amén.
1: En el nombre del Señor pueden ir en paz.
2: Demos gracias a Dios.
1: Feliz tarde para todos. Igualmente, muchas gracias.

En la Eucaristía, Cristo nos recibe a cada uno de nosotros. Ella es verdadero alimento para la vida humana y cristiana, que nos lleva a organizar nuestra vida para que vivamos santamente. Continuemos ofreciendo nuestra vida como hostias vivas, en pertenencia y permanencia en el amor de Cristo. La parroquia Nuestra Señora del Rosario y la emisora Campamento Estéreo ha transmitido la Santa Misa. Compartamos en familia y permitamos que la palabra de Dios produzca fruto en nuestro corazón, familias y comunidad. Dios les bendiga y les cristifique para cristificar. Monseñor Builes, sigue en la cálida compañía de nuestra buena programación.

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0: Por la señal de la Santa Cruz, de nuestros enemigos, líbranos, Señor, Dios nuestro. En el nombre del Padre, del Hijo y del Espíritu Santo.
1: Amén.
0: Señor, abre mis labios.
1: Y mi boca proclamará tu alabanza.
0: Dios mío, ven en mi auxilio.
1: Señor, date prisa en socorrerme.
0: Gloria al Padre, y al Hijo, y al Espíritu Santo.
1: Como era en un principio, ahora y siempre, por los siglos de los siglos. Amén.
0: Misterios gozosos. Primer misterio. La anunciación del ángel a la Virgen María. Dios te salve María, llena de gracia. Con estas palabras el ángel te saluda María y te anuncia que Dios te ha elegido para ser la madre del Salvador. Por tu sí, nos trajiste a Dios al mundo. Enséñanos a seguirte, a abrir nuestro corazón con confianza al amor de Dios y a decirle nosotros también cada día: hágase en mí según tu palabra. Padre nuestro que estás en el cielo, santificado sea tu nombre. Venga a nosotros tu reino. Hágase tu voluntad en la tierra como en el cielo.
1: Danos hoy nuestro pan de cada día. Perdona nuestras ofensas, como también nosotros perdonamos a los que nos ofenden. No nos dejes caer en tentación y líbranos del mal. Amén.
0: Dios te salve María, llena eres de gracia. El Señor es contigo. Bendita eres entre todas las mujeres y bendito es el fruto de tu vientre, Jesús.
1: Santa María, Madre de Dios, ruega por nosotros pecadores, ahora y en la hora de nuestra muerte. Amén.
0: Dios te salve María, llena eres de gracia. El Señor es contigo. Bendita eres entre todas las mujeres y bendito es el fruto de tu vientre, Jesús.
1: Santa María, Madre de Dios, ruega por nosotros pecadores, ahora y en la hora de nuestra muerte. Amén.
0: Dios te salve María, llena eres de gracia. El Señor es contigo, bendita eres entre todas las mujeres, y bendito es el fruto de tu vientre, Jesús.
1: Santa María, Madre de Dios, ruega por nosotros pecadores, ahora y en la hora de nuestra muerte. Amén.
0: Dios te salve María, llena eres de gracia. El Señor es contigo, bendita eres entre todas las mujeres, y bendito es el fruto de tu vientre, Jesús.
1: Santa María, Madre de Dios, ruega por nosotros pecadores, ahora y en la hora de nuestra muerte. Amén.
0: Dios te salve María, llena eres de gracia. El Señor es contigo, bendita eres entre todas las mujeres, y bendito es el fruto de tu vientre, Jesús.
1: Santa María, Madre de Dios, ruega por nosotros pecadores, ahora y en la hora de nuestra muerte. Amén.
0: Dios te salve María, llena eres de gracia. El Señor es contigo, bendita eres entre todas las mujeres, y bendito es el fruto de tu vientre, Jesús.
1: Santa María, Madre de Dios, ruega por nosotros pecadores, ahora y en la hora de nuestra muerte. Amén.
0: Dios te salve María, llena eres de gracia. El Señor es contigo, bendita eres entre todas las mujeres, y bendito es el fruto de tu vientre, Jesús.
1: Santa María, Madre de Dios, ruega por nosotros pecadores, ahora y en la hora de nuestra muerte. Amén.
0: Dios te salve María, llena eres de gracia. El Señor es contigo, bendita eres entre todas las mujeres, y bendito es el fruto de tu vientre, Jesús.
1: Santa María, Madre de Dios, ruega por nosotros pecadores, ahora y en la hora de nuestra muerte. Amén.
0: Dios te salve María, llena eres de gracia. El Señor es contigo, bendita eres entre todas las mujeres, y bendito es el fruto de tu vientre, Jesús.
1: Santa María, Madre de Dios, ruega por nosotros pecadores, ahora y en la hora de nuestra muerte. Amén.
0: Dios te salve María, llena eres de gracia. El Señor es contigo, bendita eres entre todas las mujeres, y bendito es el fruto de tu vientre, Jesús.
1: Santa María, Madre de Dios, ruega por nosotros pecadores, ahora y en la hora de nuestra muerte. Amén.
0: Gloria al Padre, y al Hijo, y al Espíritu Santo,
1: como era en un principio, ahora y siempre, por los siglos de los siglos. Amén.
0: María, Madre de Gracia, Madre de Misericordia,
1: en la vida y en la muerte, ampáranos, Gran Señora.
0: Segundo misterio, la visita de María Santísima a su prima Santa Isabel. María, después del anuncio del ángel, vas a visitar a tu prima Isabel para ayudarla. En tu interior llevas a Jesús, llevas la salvación. Por eso la casa de Isabel se llena de alegría, se transforma. Te pedimos, Madre, que visites también nuestro corazón, que estés siempre a nuestro lado, en nuestra casa, en nuestra vida.
1: Padre nuestro que estás en el cielo, santificado sea tu nombre. Venga a nosotros tu reino. Hágase tu voluntad en la tierra como en el cielo.
0: Danos hoy nuestro pan de cada día. Perdona nuestras ofensas como también nosotros perdonamos a los que nos ofenden. No nos dejes caer en tentación y líbranos del mal. Amén.
1: Dios te salve María, llena eres de gracia. El Señor es contigo. Bendita eres entre todas las mujeres, y bendito es

0: muerte. Amén.
1: Dios te salve María, llena eres de gracia, el Señor es contigo, bendita eres entre todas las mujeres, y bendito es el fruto de tu vientre, Jesús.
0: Santa María, Madre de Dios, ruega por nosotros pecadores, ahora y en la hora de nuestra muerte. Amén.
1: Dios te salve María, llena eres de gracia, el Señor es contigo, bendita eres entre todas las mujeres, y bendito es el fruto de tu vientre, Jesús.
0: Santa María, Madre de Dios, ruega por nosotros pecadores, ahora y en la hora de nuestra muerte. Amén.
1: Dios te salve María, llena eres de gracia, el Señor es contigo, bendita eres entre todas las mujeres, y bendito es el fruto de tu vientre, Jesús.
0: Santa María, Madre de Dios, ruega por nosotros pecadores, ahora y en la hora de nuestra muerte. Amén.
1: Dios te salve María, llena eres de gracia, el Señor es contigo, bendita eres entre todas las mujeres, y bendito es el fruto de tu vientre, Jesús.
0: Santa María, Madre de Dios, ruega por nosotros pecadores, ahora y en la hora de nuestra muerte. Amén.
1: Dios te salve María, llena eres de gracia, el Señor es contigo, bendita eres entre todas las mujeres, y bendito es el fruto de tu vientre, Jesús.
0: Santa María, Madre de Dios, ruega por nosotros pecadores, ahora y en la hora de nuestra muerte. Amén.
1: Dios te salve María, llena eres de gracia, el Señor es contigo, bendita eres entre todas las mujeres, y bendito es el fruto de tu vientre, Jesús.
0: Santa María, Madre de Dios, ruega por nosotros pecadores, ahora y en la hora de nuestra muerte. Amén.
1: Dios te salve María, llena eres de gracia, el Señor es contigo, bendita eres entre todas las mujeres, y bendito es el fruto de tu vientre, Jesús.
0: Santa María, Madre de Dios, ruega por nosotros pecadores, ahora y en la hora de nuestra muerte. Amén.
1: Gloria al Padre, al Hijo y al Espíritu Santo,
0: como era en un principio, sea, ahora y siempre, por los siglos de los siglos. Amén.
1: María, Madre de Gracia, Madre de Misericordia,
0: en la vida y en la muerte, ampáranos, Gran Señora. Tercer misterio, el nacimiento del Hijo de Dios en el portal de Belén. Jesús, que viniste al mundo en el pobre pesebre de Belén para salvarnos, te damos gracias porque también ahora vienes en cada misa y te das como alimento en la comunión. María, que preparaste el pesebre de Belén, prepara nuestro corazón para recibir a Jesús. Padre nuestro que estás en el cielo, santificado sea tu nombre. Venga a nosotros tu reino. Hágase tu voluntad en la tierra como en el cielo.
1: Danos hoy nuestro pan de cada día. Perdona nuestras ofensas, como también nosotros perdonamos a los que nos ofenden. No nos dejes caer en tentación y líbranos del mal. Amén.
0: Dios te salve María, llena eres de gracia. El Señor es contigo, bendita eres entre todas las mujeres, y bendito es el fruto de tu vientre, Jesús.
1: Santa María, Madre de Dios, ruega por nosotros pecadores, ahora y en la hora de nuestra muerte. Amén.
0: Dios te salve María, llena eres de gracia. El Señor es contigo, bendita eres entre todas las mujeres, y bendito es el fruto de tu vientre, Jesús.
1: Santa María, Madre de Dios, ruega por nosotros pecadores, ahora y en la hora de nuestra muerte. Amén.
0: Dios te salve María, llena eres de gracia. El Señor es contigo, bendita eres entre todas las mujeres, y bendito es el fruto de tu vientre, Jesús.
1: Santa María, Madre de Dios, ruega por nosotros pecadores, ahora y en la hora de nuestra muerte. Amén.
0: Dios te salve María,

0: eres de gracia. El Señor es contigo. Bendita eres entre todas las mujeres, y bendito es el fruto de tu vientre, Jesús.
1: Santa María, Madre de Dios, ruega por nosotros pecadores, ahora y en la hora de nuestra muerte. Amén.
0: Dios te salve María, llena eres de gracia. El Señor es contigo. Bendita eres entre todas las mujeres, y bendito es el fruto de tu vientre, Jesús.
1: Santa María, Madre de Dios, ruega por nosotros pecadores, ahora y en la hora de nuestra muerte. Amén.
0: Dios te salve María, llena eres de gracia. El Señor es contigo. Bendita eres entre todas las mujeres, y bendito es el fruto de tu vientre, Jesús.
1: Santa María, Madre de Dios, ruega por nosotros pecadores, ahora y en la hora de nuestra muerte. Amén.
0: Dios te salve María, llena eres de gracia. El Señor es contigo. Bendita eres entre todas las mujeres, y bendito es el fruto de tu vientre, Jesús.
1: Santa María, Madre de Dios, ruega por nosotros pecadores, ahora y en la hora de nuestra muerte. Amén.
0: Dios te salve María, llena eres de gracia. El Señor es contigo. Bendita eres entre todas las mujeres, y bendito es el fruto de tu vientre, Jesús.
1: Santa María, Madre de Dios, ruega por nosotros pecadores, ahora y en la hora de nuestra muerte. Amén.
0: Dios te salve María, llena eres de gracia. El Señor es contigo. Bendita eres entre todas las mujeres, y bendito es el fruto de tu vientre, Jesús.
1: Santa María, Madre de Dios, ruega por nosotros pecadores, ahora y en la hora de nuestra muerte. Amén.
0: Dios te salve María, llena eres de gracia. El Señor es contigo. Bendita eres entre todas las mujeres, y bendito es el fruto de tu vientre, Jesús.
1: Santa María, Madre de Dios, ruega por nosotros pecadores, ahora y en la hora de nuestra muerte. Amén.
0: Gloria al Padre, y al Hijo, y al Espíritu Santo,
1: como era en un principio, ahora y siempre, por los siglos de los siglos. Amén.
0: María, Madre de Gracia, Madre de Misericordia,
1: en la vida y en la muerte, ampáranos, Gran Señora.
0: Cuarto Misterio: la presentación de Jesús en el templo. Madre, llevas a tu hijo al templo para ofrecerlo a Dios. Yo también soy tu hijo. Llévame a Dios, mi Padre, y enséñame a confiar en su amor, a decirle en cada confesión: Señor, tú no rechazas a nadie, por grandes que sean sus pecados, y recibes al pecador arrepentido con misericordia paternal. Quiero renovar mi vida. Te entrego mi corazón.
1: Padre nuestro que estás en el cielo, santificado sea tu nombre. Venga a nosotros tu reino. Hágase tu voluntad en la tierra como en el cielo.
0: Danos hoy nuestro pan de cada día. Perdona nuestras ofensas como también nosotros perdonamos a los que nos ofenden. No nos dejes caer en tentación y líbranos del mal. Amén.
1: Dios te salve María, llena eres de gracia. El Señor es contigo. Bendita eres entre todas las mujeres y bendito es el fruto de tu vientre, Jesús.
0: Santa María, Madre de Dios, ruega por nosotros pecadores, ahora y en la hora de nuestra muerte. Amén.
1: Dios te salve María, llena eres de gracia, el Señor es contigo. Bendita eres entre todas las mujeres, y bendito es el fruto de tu vientre, Jesús.
0: Santa María, Madre de Dios, ruega por nosotros pecadores, ahora y en la hora de nuestra muerte. Amén.
1: Dios te salve María, llena eres de gracia, el Señor es contigo. Bendita eres entre todas las mujeres, y bendito es el fruto de tu vientre, Jesús.
0: Santa María, Madre de Dios, ruega por nosotros pecadores, ahora y en la hora de nuestra muerte. Amén.
1: Dios te salve María, llena eres de gracia, el Señor es contigo, bendita eres entre todas las mujeres, y bendito es el fruto de tu vientre, Jesús.
0: Santa María, Madre de Dios, ruega por nosotros pecadores, ahora y en la hora de nuestra muerte. Amén.
1: Dios te salve María, llena eres de gracia, el Señor es contigo, bendita eres entre todas las mujeres, y bendito es el fruto de tu vientre, Jesús.
0: Santa María, Madre de Dios, ruega por nosotros pecadores, ahora y en la hora de nuestra muerte. Amén.
1: Dios te salve María, llena eres de gracia, el Señor es contigo, bendita eres entre todas las mujeres, y bendito es el fruto de tu vientre, Jesús.
0: Santa María, Madre de Dios, ruega por nosotros pecadores, ahora y en la hora de nuestra muerte. Amén.
1: Dios te salve María, llena eres de gracia, el Señor es contigo, bendita eres entre todas las mujeres, y bendito es el fruto de tu vientre, Jesús.
0: Santa María, Madre de Dios, ruega por nosotros pecadores, ahora y en la hora de nuestra muerte. Amén.
1: Dios te salve María, llena eres de gracia, el Señor es contigo, bendita eres entre todas las mujeres, y bendito es el fruto de tu vientre, Jesús.
0: Santa María, Madre de Dios, ruega por nosotros pecadores, ahora y en la hora de nuestra muerte. Amén.
1: Dios te salve María, llena eres de gracia, el Señor es contigo, bendita eres entre todas las mujeres, y bendito es el fruto de tu vientre, Jesús.
0: Santa María, Madre de Dios, ruega por nosotros pecadores, ahora y en la hora de nuestra muerte. Amén.
1: Dios te salve María, llena eres de gracia, el Señor es contigo, bendita eres entre todas las mujeres, y bendito es el fruto de tu vientre, Jesús.
0: Santa María, Madre de Dios, ruega por nosotros pecadores, ahora y en la hora de nuestra muerte. Amén.
1: Gloria al Padre, al Hijo y al Espíritu Santo,
0: como era en un principio, sea, ahora y siempre, por los siglos de los siglos. Amén.
1: María, Madre de Gracia, Madre de Misericordia,
0: en la vida y en la muerte, ampáranos, Gran Señora. Quinto misterio: el niño Jesús perdido y hallado en el templo. María, cuando Jesús se pierde, lo busca sin descanso durante 3 días. Te pedimos que si nos perdemos, nos busques hasta encontrarnos y nos lleves de nuevo a Dios. Padre nuestro que estás en el cielo, santificado sea tu nombre. Venga a nosotros tu reino. Hágase tu voluntad en la tierra como en el cielo.
1: Danos hoy nuestro pan de cada día. Perdona nuestras ofensas, como también nosotros perdonamos a los que nos ofenden. No nos dejes caer en tentación y líbranos del mal. Amén.
0: Dios te salve María, llena eres de gracia. El Señor es contigo, bendita eres entre todas las mujeres, y bendito es el fruto de tu vientre, Jesús.
1: Santa María, Madre de Dios, ruega por nosotros pecadores, ahora y en la hora de nuestra muerte. Amén.
0: Dios te salve María, llena eres de gracia. El Señor es contigo, bendita eres entre todas las mujeres, y bendito es el fruto de tu vientre, Jesús.
1: Santa María, Madre de Dios, ruega por nosotros pecadores, ahora y en la hora de nuestra muerte. Amén.
0: Dios te salve María, llena eres de gracia. El Señor es contigo, bendita eres entre todas las mujeres, y bendito es el fruto de tu vientre, Jesús.
1: Santa María, Madre de Dios, ruega por nosotros pecadores, ahora y en la hora de nuestra muerte. Amén.
0: Dios te salve María, llena eres de gracia. El Señor es contigo, bendita eres entre todas las mujeres, y bendito es el fruto de tu vientre, Jesús.
1: Santa María, Madre de Dios, ruega por nosotros pecadores, ahora y en la hora de nuestra muerte. Amén.
0: Dios te salve María, llena eres de gracia, el Señor es contigo, bendita eres entre todas las mujeres, y bendito es el fruto de tu vientre, Jesús.
1: Santa María, Madre de Dios, ruega por nosotros pecadores, ahora y en la hora de nuestra muerte. Amén.
0: Dios te salve María, llena eres de gracia, el Señor es contigo, bendita eres entre todas las mujeres, y bendito es el fruto de tu vientre, Jesús.
1: Santa María, Madre de Dios, ruega por nosotros pecadores, ahora y en la hora de nuestra muerte. Amén.
0: Dios te salve María, llena eres de gracia, el Señor es contigo, bendita eres entre todas las mujeres, y bendito es el fruto de tu vientre, Jesús.
1: Santa María, Madre de Dios, ruega por nosotros pecadores, ahora y en la hora de nuestra muerte. Amén.
0: Dios te salve María, llena eres de gracia, el Señor es contigo, bendita eres entre todas las mujeres, y bendito es el fruto de tu vientre, Jesús.
1: Santa María, Madre de Dios, ruega por nosotros pecadores, ahora y en la hora de nuestra muerte. Amén.
0: Dios te salve María, llena eres de gracia, el Señor es contigo, bendita eres entre todas las mujeres, y bendito es el fruto de tu vientre, Jesús.
1: Santa María, Madre de Dios, ruega por nosotros pecadores, ahora y en la hora de nuestra muerte. Amén.
0: Dios te salve María, llena eres de gracia, el Señor es contigo, bendita eres entre todas las mujeres, y bendito es el fruto de tu vientre, Jesús.
1: Santa María, Madre de Dios, ruega por nosotros pecadores, ahora y en la hora de nuestra muerte. Amén.
0: Gloria al Padre, y al Hijo, y al Espíritu Santo,
1: como era en un principio, ahora y siempre, por los siglos de los siglos. Amén.
0: María, Madre de Gracia, Madre de Misericordia,
1: en la vida y en la muerte, ampáranos, Gran Señora.
0: Por las intenciones del Santo Padre. Padre nuestro que estás en el cielo, santificado sea tu nombre. Venga a nosotros tu reino. Hágase tu voluntad en la tierra como en el cielo.
1: Danos hoy nuestro pan de cada día. Perdona nuestras ofensas, como también nosotros perdonamos a los que nos ofenden. No nos dejes caer en tentación y líbranos del mal. Amén.
0: Dios te salve María, llena eres de gracia. El Señor es contigo, bendita eres entre todas las mujeres, y bendito es el fruto de tu vientre, Jesús.
1: Santa María, Madre de Dios, ruega por nosotros pecadores, ahora y en la hora de nuestra muerte. Amén.
0: Dios te salve María, llena eres de gracia. El Señor es contigo, bendita eres entre todas las mujeres, y bendito es el fruto de tu vientre, Jesús.
1: Santa María, Madre de Dios, ruega por nosotros pecadores, ahora y en la hora de nuestra muerte. Amén.
0: Dios te salve María, llena eres de gracia. El Señor es contigo, bendita eres entre todas las mujeres, y bendito es el fruto de tu vientre, Jesús.
1: Santa María, Madre de Dios, ruega por nosotros pecadores, ahora y en la hora de nuestra muerte. Amén.
0: Gloria al Padre, y al Hijo, y al Espíritu Santo,
1: como era en un principio, ahora y siempre, por los siglos de los siglos. Amén.
0: Señor, ten piedad.
1: Señor, ten piedad.
0: Cristo, ten piedad.
1: Cristo, ten piedad.
0: Señor, ten piedad.
1: Señor, ten piedad.
0: Cristo, óyenos.
1: Cristo, óyenos.
0: Cristo, escúchanos.
1: Cristo, escúchanos.
0: Dios Padre, Creador del mundo,
1: ten piedad de nosotros.
0: Dios Hijo, Redentor del mundo,
1: ten piedad de nosotros.
0: Dios Espíritu Santo,
1: ten piedad de nosotros.
0: Trinidad Santa, un solo Dios,
1: ten piedad de nosotros.
0: Santa María,
1: ruega por nosotros.
0: Santa Madre de Dios,
1: ruega por nosotros.
0: Santa Virgen de las Vírgenes,
1: ruega por nosotros.
0: Madre de Cristo,
1: ruega por nosotros.
0: Madre de la Divina Gracia,
1: ruega por nosotros.
0: Madre Purísima,
1: ruega por nosotros.
0: Madre Castísima,
1: ruega por nosotros.
0: Madre Intacta,
1: ruega por nosotros.
0: Madre Incorrupta,
1: ruega por nosotros.
0: Madre Inmaculada,
1: ruega por nosotros.
0: Madre Amable,
1: ruega por nosotros.
0: Madre Admirable,
1: ruega por nosotros.
0: Madre del Buen Consejo,
1: ruega por nosotros.
0: Madre del Creador,
1: ruega por nosotros.
0: Madre del Salvador,
1: ruega por nosotros.
0: Madre de la Iglesia,
1: ruega por nosotros.
0: Virgen Prudentísima,
1: ruega por nosotros.
0: Virgen digna de veneración,
1: ruega por nosotros.
0: Virgen digna de alabanza,
1: ruega por nosotros.
0: Virgen poderosa,
1: ruega por nosotros.
0: Virgen clemente,
1: ruega por nosotros.
0: Virgen fiel,
1: ruega por nosotros.
0: Espejo de justicia,
1: ruega por nosotros.
0: Trono de la sabiduría,
1: ruega por nosotros.
0: Causa de nuestra alegría,
1: ruega por nosotros.
0: Vaso espiritual,
1: ruega por nosotros.
0: Vaso honorable,
1: ruega por nosotros.
0: Vaso insigne de devoción,
1: ruega por nosotros.
0: Rosa mística,
1: ruega por nosotros.
0: Torre de David,
1: ruega por nosotros.
0: Torre de marfil,
1: ruega por nosotros.
0: Casa de oro,
1: ruega por nosotros.
0: Arca de la Alianza,
1: ruega por nosotros.
0: Puerta del Cielo,
1: ruega por nosotros.
0: Estrella de la Mañana,
1: ruega por nosotros.
0: Salud de los enfermos,
1: ruega por nosotros.
0: Refugio de los pecadores,
1: ruega por nosotros.
0: Consoladora de los afligidos,
1: ruega por nosotros.
0: Auxilio de los cristianos,
1: ruega por nosotros.
0: Reina de los ángeles,
1: ruega por nosotros.
0: Reina de los patriarcas,
1: ruega por nosotros.
0: Reina de los apóstoles,
1: ruega por nosotros.
0: Reina de los mártires,
1: ruega por nosotros.
0: Reina de los confesores,
1: ruega por nosotros.
0: Reina de las vírgenes,
1: ruega por nosotros.
0: Reina de todos los santos,
1: ruega por nosotros.
0: Reina concebida sin mancha original,
1: ruega por nosotros.
0: Reina elevada al cielo,
1: ruega por nosotros.
0: Reina del Santísimo Rosario,
1: ruega por nosotros.
0: Reina de la Familia,
1: ruega por nosotros.
0: Reina de la Paz,
1: ruega por nosotros.
0: Cordero de Dios que quitas los pecados del mundo,
1: perdónanos, Señor.
0: Cordero de Dios que quitas los pecados del mundo,
1: escúchanos, Señor.
0: Cordero de Dios que quitas los pecados del mundo,
1: perdónanos, Señor.
0: Bajo tu amparo nos acogemos, Santa Madre de Dios. No desprecies las súplicas que te dirigimos. Antes bien, líbranos de todo peligro, oh Virgen gloriosa y bendita. Ruega por nosotros, Santa Madre de Dios, para que seamos dignos de alcanzar las divinas gracias y promesas de nuestro Señor Jesucristo. Amén. Ave María Purísima,
1: sin pecado concebida.
0: En el nombre del Padre, del Hijo y del Espíritu Santo.
1: Amén.

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0: En Campamento Estéreo, son las 6 de la tarde y 42 minutos.
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0: Enviados en la esperanza. Estamos en el mes de septiembre. Es el mes de la palabra de Dios y qué hermoso sería que durante este mes cada familia campamento pudiera abrir un espacio para encontrarse con la Biblia. No necesitamos grandes cosas, basta abrir el Evangelio, leer un pequeño texto, guardar silencio y preguntarse: Señor, ¿qué quieres decirme hoy? ¿Qué quieres cambiar en mi vida? La palabra de Dios es como una semilla. Cuando cae en un corazón dispuesto, comienza a producir frutos de esperanza, de perdón, de paz y de amor. Así como nuestros campesinos siembran la tierra con esperanza, nosotros también estamos llamados a sembrar la palabra de Dios en nuestro corazón y en nuestras familias. Septiembre es también mes para fortalecer nuestra oración. Tal vez tenemos muchas preocupaciones en el trabajo, la cosecha, las dificultades económicas, la salud, nuestros hijos, nuestros hogares, pero nunca olvidemos que hay alguien que escucha nuestras palabras y conoce nuestras necesidades, es Dios. Por eso durante este mes busquemos un momento para hablar con Él. Al levantarnos, demos gracias. Antes de comenzar nuestro trabajo, pongamos nuestra jornada en sus manos. Al terminar el día, digámosle: Señor, gracias por acompañarme hoy. Y septiembre también nos invita a celebrar el amor y la amistad. Qué bonito sería que este mes nos ayudara a sanar relaciones, a pedir perdón, a decirle a nuestros seres queridos cuánto los queremos, a visitar a quienes están solos, a llamar a ese amigo con quien hace tiempo no hablamos, porque el amor verdadero no se queda solamente en las palabras, el amor se demuestra, se sirve, se perdona y se comparte. Querida comunidad de campamento, hagamos de este septiembre un mes diferente, un mes para abrir la Biblia, abrir el corazón y abrir las puertas de nuestra vida a Dios y a los demás. Que en cada hogar haya un momento de oración, que en cada familia haya una palabra de Dios que ilumine el camino, que en cada corazón haya un espacio para el perdón, la amistad y la reconciliación. Que nuestra Virgen del Rosario, nuestra Madre, nos acompañe durante este mes y nos enseñe a escuchar la palabra de Dios, a guardarla en el corazón y a ponerla en práctica. Que Dios los bendiga, bendiga sus hogares, nuestros campos, nuestras familias, nuestros campesinos y toda la comunidad. Y recordemos siempre, cuando la palabra de Dios entra en el corazón, la vida comienza a cambiar. Feliz mes de septiembre, querida comunidad de campamento.
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